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4: Ok, eso es exactamente ya las 7 con 24 minutos, ok. Ahora vamos con algo bonito, algo que llega al corazón, algo sentimental, ¿verdad? Vamos con algo de banda MS con el tema Me.

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1: Wow,
0: ¿verdad? Le recuerdo el número de WhatsApp, ¿no? 87-103-3679. Ok, ahí para que, si nos quiere mandar mensaje, con muchísimo gusto vamos a mandar saludos. Vamos con esa canción de Van de Mese, Me vas a extrañar, a través de Sol Estéreo.

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Ok, son exactamente ya las 7, 7 con 54 minutos, ok. Estamos aquí disfrutando muy buena música. A ver, aquí nos llega un mensaje, nos dice: buenas noches, buena programación, quisiera que nos complazcas con la canción Mi Mayor Anhelo de Band MS, gracias. Claro que sí, muchísimas gracias, ¿verdad? Te la agradezco infinitamente. Recuerde que a las 9 de la noche estaremos aquí desde las 9 hasta las 9 de la noche. Hasta las 9 de la noche estaremos aquí disfrutando de muy buena música. Y de 9 a 1 será el compañero Emmanuel Canto, que también tendremos de 9 a 10 la hora friki ahí para que estén atentos. También ahí para también estará también el compañero Carlos y Emmanuel estará con ustedes. Ok, vamos a continuar con más. Vamos con algo de Pepe Aguilar con el tema Directo al Corazón a través de Sol Estéreo.

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13: Ok, ok, son exactamente ya las 8 de la noche con 14 minutos y en esa hora, en esta última hora de mi turno, estaremos escuchando este género musical para que se ponga a bailar, para que se prenda para bailar, para cantar, de todo, ¿verdad? Vámonos con este género de salsa, así que una hora de salsa, una hora de salsita estaremos escuchando y disfrutando de muy buena música en esa última hora. Recuerde que a partir de las 9, de 9 a 10 de la noche empieza la hora friki. Ahí para que sean atentos, para que escuchen también al compañero Emanuel, el compañero Carlos. Carlos, ahí le mandamos un gran saludo al compañero Emanuel y Carlos que nos están escuchando en esa noche. Vamos a continuar con más y enseguida regresamos.

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2: 8 de la noche, 8 de la noche con 33 minutos. Continuamos.

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0: Ok, son exactamente ya las 8 de la noche con 39 minutos. Está cenando, buen provecho, provechito. Y por favor, cuénteme qué va a cenar en esa noche del viernes 21 de agosto de 2026.
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0: Y verdad, esas canciones dan ganas de bailar, de levantarte, no sé, de la cama. De su asiento y ponerse a bailar, ¿verdad? Así que le mandamos un gran saludo a cada uno de ustedes que nos están escuchando aquí en diferentes colonias, ¿verdad? O en nuestra ciudad vecina, Playa del Carmen, Cancún, Chetumal, donde sea que nos estén escuchando, le mandamos un gran saludo. Vamos con esa canción de Willie Colón con el tema Talento de Televisión.

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1: Ok, ok, eso exactamente, ya las 8 de la noche con 52 minutos. Llegó la hora de despedirnos. Gracias en que me escuchó desde las 5 de la tarde en teléfono libre, las 3 horas de programación musical. Gracias, de verdad, muchísimas gracias por estar disfrutando de muy buena música. Pero por favor, no se vaya, no le cambie a su radio, no le cambie de a su estación favorita, porque vamos a estar disfrutando. Vamos a estar disfrutando de muy buena música. Vamos a estar en el programa en La Hora Friki, ya en unos 8 minutos aproximadamente, para estar en sintonía, para estar con toda la actitud en el programa La Hora Friki, que será Emanuel Canto y el compañero Carlos, ahí de 9 a 10 de la noche. Ya el compañero Emanuel se queda hasta la 1 de la mañana, ¿ok? Mañana me estaré escuchando en el turno. Iniciamos con el primer turno de 5 de la mañana hasta las 9 de la mañana. Así que ya lo sabe, que disfrute de muy buena música. Y por favor, le pido que mañana me escuche desde muy temprano. Vamos con más y me despido. Muchísimas gracias.

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0: ¿Qué onda, amigos de Cozumel? ¿Qué tal? ¿Cómo están? Espero se encuentren muy bien el día de hoy. Sean todos bienvenidos nuevamente a su programa favorito de La Hora Friki. Muy buenas noches a todos. Me presento, yo soy su amigo, compañero locutor, Valucar. Y como cada noche no me encuentro completamente solo, no. Estoy con nada más y nada menos con mi amigo, compañero locutor, Emma. Muy buenas noches, Emma. ¿Qué tal? ¿Cómo estás?
1: Hola, ¿qué tal? Muy buenas noches. ¿Qué rollo con el pollo? ¿Qué onda? ¿Cómo está mi gente aquí en la queridísima Riviera Maya? ¿Cómo se encuentran? Yo espero que bastante bien. Esta canción, Carlos, que pusiste de fondo justamente me recuerda mucho cuando empecé a jugar. Hoy fue la primera vez que jugué la temporada de Fortnite y me fui a la parte de Sonic. Esa canción me vino a la mente, ¿sabes?
0: Claro que sí. Y es de que... Uy, qué bueno que toques el tema, porque en un rato más vamos a hablar de ello. Y claro que sí, muy buenas noches a todos aquí en la isla de Cozumel. ¿Qué tenemos para el día de hoy, Emma? Tú sabes muy bien qué tenemos para hoy.
1: Claro que sí, tenemos que rifar una cita con Carlos en la playa.
0: No. Esa ya está ocupada. Sí,
1: bueno, es que no, igual no había mucha gente que quisiera participar.
0: Hoy vamos a rifar la moto de Emma.
1: Así es.
0: Uh-huh. Y no les iba a decir sus tenis, pero ya me arrepentí después de verlos ahorita. ¿Por qué? Creo que al contrario, hay que regalarle tenis al niño.
1: Oye, Carlos, ¿ya viste lo que tú traes puesto y lo que yo traigo puesto?
0: Yo vine casual, papi, yo no sé. Yo... Se dice que... ¿Tú sabías?
1: ¿Qué? Qué bueno que no eres ladrón, Carlos, porque la verdad no me saltarías porque según tú no llevo nada bueno.
0: Es que yo no soy de ese color. Pero bueno, vamos a seguir con más, amigos. Vamos a seguir aquí. Muy buenas noches a todos. Bienvenidos nuevamente. Y es de que el día de hoy, claro que sí, vamos a estar rifando. ¿Qué vamos a estar rifando? Boletitos. Boletitos gratis a 0 pesitos para que ustedes puedan ir al cine a ver cualquier película del que se esté estrenando ahí en Cinépolis, Puerta Cozumel. Claro que sí. No tienen que dar nada más que su presencia, su participación. Ya lo saben, aquí el número de cabina. Digo, aquí uh-huh. en La Hora Friki, al número de WhatsApp de cabina. En un momento también vamos a dar la dinámica, porque pues déjenme, lo pensamos. Porque esto es express, no sale así de repente. No tenemos como que un guión. No somos podcast, no somos la cotorrización.
1: Pues quién sabe. A lo mejor sí. Hay que probar para ver cómo nos sale.
0: Algún día. Que lo patrocinen. Si os Pero bueno, yo creo que vamos con una cancioncita más rapidito y regresamos. ¿Te parece?
1: Dale.
0: Déjame buscar aquí mi lista de reproducción. Hoy vamos a tener algo relacionado al rock, al metal. Ahí, no a mi compa el metal, sino al género de metal, de rock. Ya sabemos. Aquí algo de ruido. Hay que hacer ruido, Emma. Haz ruido, Emma. Vamos, algo de...
1: Oye, ¿tú crees que... No. Si invitamos a Metal a una batalla de Aura, ¿crees que gane?
0: Ya subió un TikTok de eso.
1: ¿Ah, sí? Sí.
0: Y te juro que... yo digo que perdería, no porque quiero que él gane, sino perdería para salirme de ahí de repente. Como dicen por allá la chaviza, no, es que das cringe, no, como que das cringe, das cringe, entonces no le hagas. Sí, mejor no.
1: Estamos me recordó a cómo se llamaban estos bailes que se hacían en 2013, que sí, como tipo Strilex, ¿sabes?
0: Tectónica,
1: los tectónicos.
0: ¿Tú llegaste a ser tectónico?
1: No, la verdad, fíjate que lo puedo bailar porque yo no sé bailar.
0: Yo tenía como 3 amigos ahí en la secundaria que estaban...
1: ¿Que hacían tectónic?
0: Casi de...
1: No, hombre, y es que...
0: Era el momento.
1: Y fíjate que en su momento yo les envidiaba porque yo no sabía bailar. Y decía, wow, qué padre se ve, ya que crecí, ya digo...
0: Uno de esos amigos se llegó a ligar a una chava así.
1: No,
0: sí, no.
1: Es que imagínate ahorita que farmeas Aura.
0: Es y lo
1: luego,
0: mismo.
1: Digo, ¿sabes qué me da más cringe? ¿Sabes qué me da más cringe, Carlos? ¿Qué? Que luego hay un rey de Aura. O sea, que no sé, estaba viendo un video en TikTok y decía así un niño de la nada. Yo soy el rey de Aura. Me deben como de ser. Y dije, ¿qué rollo? ¿Qué está pasando? De verdad me dio mucho cringe, mucha pena ajena. Uy, me sentí muy incómodo, ¿sabes? Solo estaba viendo el video.
0: Ojalá haya una competencia de empleos en más, mejor.
1: Sí, va, para que vayas por fin.
0: No, fíjate que ahí en el grupo de Facebook de Todo Cozumel se enteré. Pusieron ahí de que no, pues va a haber aquí un torneo de competencia de aura. Ahí en dos escuelas vi. En dos escuelas. No en dos preparatorias. Y así de, ¿es en serio?
1: ¿Qué? Esto? Espera, ¿rebachilleres dijiste?
0: Sí, en dos preparatorias iba a haber una competencia de aura. Y así de, ¿es en serio esto? Y uno de mis amigos fue.
1: ¿Y qué tal?
0: Y había como cinco personas más. Creo que se la creyeron.
1: Así como que no, cinco personas. No, hombre. Al menos tengo fe en Cozumel que esas cinco personas. Por algún momento, la selección natural les va a llamar.
0: Ey, si van a hacer una competencia de aura, por favor, inviten, avísenos. Y aquí lo promocionamos, lo patrocinamos.
1: Carlos, ¿tú cómo vas a patrocinar algo?
0: Ahora. Pero bueno, ya mucho. Mucho Grinch, ¿no? Vámonos, mejor con una casecita rapidita y regresamos. Vamos con algo de Shellside. Esto es Sound de Alarm. O tu alarma suena. En inglés. Dale, pues.

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0: son las 9:17, es con más de Dada Friki. Buenas noches. Pero bueno, antes de continuar, yo creo que ahí la dinámica rapidita para que puedan llevarse boletitos. Claro que sí. ¿Cuál es la dinámica, Emma?
1: Pues básicamente la dinámica de esta increíble nochecita es la de... No sé, no estaba preparado para esto, pero...
0: Ni yo, por eso te pregunté, por eso estaba matando tiempo.
1: Que nos digan su personaje favorito de Fortnite. O sea, su skin favorita.
0: Ya sí, personaje favorito de Fortnite. Fortnite se copia, o sea, es...
1: Por es eso como, lo puse muy fácil.
0: Es como una tiendita de abarrotes. ¿Qué encuentras en una tiendita de abarrotes? De todo. Sabritas, galletas. Bueno, si quieres hablar de un personaje de una tiendita de abarrotes, no me vas a decir, no, pues esta sabrita. Vas a decirme, pues, el tema de la marca, ¿no? Entonces, Fortnite es la tiendita de abarrotes. Y las skins y los personajes son, pues, son todas las galletas, todas las sabritas, todos los jugos. Entonces, ¿sí me entiendes? ¿Cómo le hice eso, tú? Comparé una tiendita de abarrotes con Fortnite.
1: Pues no sé.
0: Es mi TDA. Estoy en modo hiperfoco, Emma, perdóname.
1: Sí, no, de hecho, no sé por qué lo comparaste.
0: No sé, pero o sea, estuvo bien, ¿no? La explicación, ¿te gustó la explicación?
1: O sea, nada más era la de que alguien nos diga
0: su skin favorita. Pero estuvo bien la explicación, ¿te gustó, verdad?
1: No, me quedé callado porque dije, ok.
0: No la habías entendido hasta que te lo expliqué.
1: No, de hecho dije, ok, o sea, entiendo el punto del que va, pero ¿por qué? O sea, era como que
0: bueno. No sé, tío, yo flipo, tío. Sí. Chaval, sí. Yo aquí. Sí. El hiperfoco.
1: Sí. Lo que tú digas.
0: Pero sí.
1: Díganle que sí, para que
0: mándanos ahí su número de WhatsApp. No, mándanos ahí su
1: skin favorito.
0: En el S, en el este de,
1: sí, de WhatsApp. Sí. Que nos manden su skin favorita en el número de WhatsApp. Gracias. 987-103-3679. La mía es el xenomorfo.
0: ¿El xenomorfo?
1: Sí.
0: ¿Y chino?
1: ¿La tuya cuál es?
0: Yo tengo dos. La chica dinosaurio, la del Triceratops.
1: Ah, sí, la que tiene la pijama.
0: Que fue la primera skin que yo me compré de hace más... ¿Cuántos años tiene Fortnite, Emma?
1: Bastante tiempo ya.
0: 5 o 6 años.
1: Bastante.
0: Bueno, fue la primera que me compré. Y me compré otro que se llama As, que es de una skin así como que de las cartas de estas de póker.
1: Ok. Ajá. La primera, fíjate que la primera skin que me compré fue la de Raven.
0: De los Teen Titans.
1: Es un cuervo que tiene sus ojos morados. O sea,
0: de los Teen Titans, ¿no?
1: No, es una skin negra. O sea, full negra.
0: ¿Pero la chica o
1: no, el digo que es un vato que está full absurdo.
0: Fue de los primeros que salió, sí.
1: Sí. Esta es fue la primera de mi favorita. Siento que la es OG y la está muy OG. Explotada. Pero bueno, ahí nos dicen cuál es su skin favorita.
0: Solo voy a decir que la persona que nos mande mensaje del número WhatsApp de cabina con su skin favorita se va a ganar boletos y a la vez nos va a dar a entender que él sí juega Fortnite.
1: ¿Y qué tiene? Yo juego Fortnite.
0: Yo también. Y lo malo. Pero bueno, mientras vamos a seguir con más amigos, vamos a hablar ahorita de la cartelera de la semana de ahí de Cinépolis Puerto Cozumel, de lo que se estrenó el día de ayer. Porque sí, tenemos estrenos de película.
1: ¿Estrenos?
0: ¡Ah, estrenos! Claro que sí. Hostias,
1: tío.
0: Pero bueno, de primera mano, uno de los estrenos que hubo el día de ayer, una película de terror interesante, una continuación de hace bastantes películas. Clasificación B para mayores de 12 años, La Noche del Demonio está entre nosotros.
1: Wow, se escucha bien hardcore esa.
0: Es la de Insidious.
1: Ok.
0: Yes. Vamos con otro estreno, y es de que tenemos ahí... Código Venganza, clasificación B15, película de acción y thriller. Vamos con su segunda semana, tenemos clasificación B15, película mexicana de comedia, Loco México Mágico. También tenemos ahí con su segunda semana una película para toda la familia y para todos los chiquitines. Tenemos Paw Patrol, la Dino Película. Otra película de dinosaurios con su segunda semana. Una buena película de ciencia ficción, El Final de la Calle Oak. Y también tenemos La tercera, ¿qué es su tercera semana, verdad?
1: Sí, ya tercera.
0: Tercera semana, clasificación B, Spider-Man, un nuevo día. Y por último, tenemos un regreso inesperado con clasificación A para toda la familia, Minions y Monstruos. Pero bueno, ahí tenemos toda la cartelera. Y ahí pueden participar el día de hoy para que puedan llevarse sus boletitos. Claro que sí. Pero bueno, vamos a continuar.
1: Yo tengo, fíjate que tengo que ir a ver la del final de la calle.
0: ¿No la has visto?
1: Aún tengo miedo de que no esté.
0: ¿Miedo de qué?
1: De que no esté buena.
0: ¿Sabías que el miedo?
1: Porque luego así con tus gustos de que me recuerdas una película y después dije, ¿qué rollo?
0: ¿Qué rollo qué?
1: Buena, la verdad.
0: Mira, Emma. A ver. Eso es una cosa. ¿Qué? Para que no te defraudes y para que no te sientas mal, que luego no, pues sí tienes razón. Aunque no vas a tener razón. Te voy a decir una cosa, Emma.
1: Me vas a regalar un boleto porque no.
0: No, pero te voy a decir una promoción que tenemos ahí en Cinépolis Puerta Cozumel. 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No me respondas. Mejor vamos con otra noticia y más chismecito aquí en la hora friki.
1: Ok.
0: De primera mano, tenemos una noticia de que oficialmente David Bautista ha sido seleccionado para interpretar al nuevo Kratos en la serie live action de God of War. Claro que sí, ya es oficial.
1: ¿Quién?
0: Dave Bautista.
1: No.
0: Lamentablemente, pues, el actor anterior, pues, porque se le rompió la pie, se le torció el tobillo, pues ya no pudo seguir grabando. Entonces tuvieron que cambiar de actor.
1: Es que no sé, es que el otro se va más. ¿Sabes? Como que no sé. Ay, no lo veo.
0: ¿Cómo que no lo ves?
1: Es que la verdad es que el anterior
0: está... Lo dices porque es pelón, ¿verdad? Pero pues igual Kratos
1: es pelón. Era pelón.
0: Pero igual él es pelón.
1: Sí, pero como que la forma de su cara, como que el otro que estaba antes, como que le pegaba más. Pero bueno.
0: Como pues, que no le... Ah, porque nunca... Bueno, casi nunca hemos visto a Dave Bautista con barba, ¿no?
1: No, y aparte tiene... Ahorita él creo que está flaco, ¿no? Dave Bautista... Antes estaba musculoso en sus tiempos.
0: No sé, solo sé que está viejo.
1: Está viejo, sí, está viejo y creo que está medio flaco ya.
0: ¿Quién sabe? Pero bueno, yo creo que vamos con una cancioncita rapidito, Emma, y regresamos.
1: Ok.
0: Ahí para que los niños empiecen a competir en el WhatsApp por sus skins de Fortnite y para que se lleven boletos gratis de cine.
1: Dale.
0: Sí, ¿verdad? Vamos con algo de Japan Folk Metal. Esto es Sake.

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4: Son las 9:31. 31 minutos. Qué buena serie.
5: Tengo ganas de verla por octava vez.
4: Qué buena serie. 31 minutos. Pero bueno, seguimos con más de La Hora Friki, amigos. Buenas noches, ¿cómo estamos? Y al parecer, vamos a cambiar tu dinámica, Emma, porque si nadie juega Fortnite aquí en La Hora Friki. Bueno,
5: qué
4: bueno.
5: Lástima, les iba a decir que los acarreaba.
4: Para eso mejor vamos a cambiarlo. Y díganos, ¿cuál es su skin favorita de Roblox? No, no es cierto. Ay, ¿te imaginas que nos lleguen 20 mensajes?
5: Es más complejo, ¿no? O sea,
4: Roblox.
5: O sea, porque es más personalizable. Puedes personalizar la cara, claro. La ropa. O sea, es más complejo.
4: Claro, claro. No, fácil y sencillo. Mándenos ahí el número WhatsApp de cabina. ¿Cuánto les llegó de luz para fundar a los de la CFE, no? Una vez. Yo empiezo. 5,000 de luz. No, no es chiste, pero bueno. Vamos a seguir con más. Mándanos ahí el número de WhatsApp de cabina, Emma. Que nos digan... ¿Para qué ya se vayan los boletos? La primera persona que nos mande, yo quiero boletos, se lo damos. Para que se vaya.
5: Ok, yo quiero... Ahorita te mando mi WhatsApp.
4: Dale. Al número de WhatsApp de cabina, 987-103-3679. Repito nuevamente, 987-103-3679. Ahí pueden mandar su mensajito de WhatsApp de yo quiero boletos de cine y ya ahí se los damos, ¿vale? Por mientras, vamos a estar acá chismeando. Ah, tenemos un saludo. Dice, te ando escuchando. Gracias. Un besito y un abrazo ahí para mi fan número uno, mi chiquistriquis que me está escuchando en casita. Gracias. Yo a ella. Ella va a tener más que boletos gratis. No voy a decir. No voy a. Yo sé que estás esperando cosas de más chiquete.
5: No voy a decir nada.
4: Pero bueno, vamos a seguir con más chismecito, amigos.
5: Si te manda mensaje un número nuevo, pero ya no soy yo.
4: Vamos a seguir con más chismecito. Y es de que la cuenta oficial de los juegos de Five Nights at Freddy's del FNAF reveló que pronto habrá una misteriosa colaboración con la franquicia. Algunos fans creen que se trata de Fortnite. ¿Tú crees? Yo digo que sí.
5: Tal vez.
4: Ya muchos internautas ahí en redes sociales andan diciendo que sí es Fortnite, va a tener colaboración con Five Nights at Freddy's, al fin, después de 6 años.
5: Es que tenía como que muchas filtraciones de eso, ¿no?
4: ¿Qué?
5: De que iba a tener la colaboración. Yo sé, desde rato.
4: O sea, a partir de pues, este mes, sí, porque con la nueva temporada que hubo Fortnite hace unos días, que ya inició, salió una parte del mapa donde hay una estructura muy parecida a la de, ¿cómo se? Me perdonarán, creo que es Faster Pizza, ¿no? Freddy's Faster Pizza, que es el local, por así decirlo, del universo de Five Nights at Freddy's.
5: Ajá, algo así.
4: Ajá, entonces, pues dijeron, no, pues sí se parece, pues yo creo que sí va a haber colaboración. Aquí van a estar los animatrónicos y pues ya. Esas teorías se van a volver canon en unas semanas. Yo creo que sí.
5: ¿Quién sabe? Hasta días. Con Fortnite es... Oye, ¿y el hacker este de objeto de
4: sí, yo te voy a decir de ese.
5: Ok.
4: Pues también se dice, amigos, se revela que... A ver, dame un momento. No, dilo. No lo tengo completo. Bueno, básicamente... Es que no lo tenía completo. Básicamente se reveló que un hacker amenazó... Bueno, más que amenazó, ya lo hizo. De filtrar contenido de GTA 6. Esto porque lamentablemente Rockstar se negó a sacar un juego físico, o sea, en disco, el GTA 6. Y entonces el hacker en redes sociales exige a Rockstar a que haga un formato físico, o si no, seguirá filtrando contenido de GTA 6.
5: Pero da el contexto de por qué dice que el formato físico.
4: Porque no, ese ya no sé.
5: A ver. Ah, pues porque básicamente sí, porque los que van a vender el GTA 6, el disco, o sea, te van a mandar la caja, o sea, la caja del disco, uh-huh. Pero sin el disco, solamente con un código QR para que lo canjees.
4: Ah, sí, bueno, lo que pasa es de que, como se llama, Rockstar sí va a sacar un formato, entre comillas, físico, solo es la caja vacía con un código. Sí. El código es un...
5: QR, es un código, es un código de dígitos.
4: Ajá, que vas a poner en tu, no sé, consola, en tu cuenta, o en alguna forma.
5: En tu tienda.
4: En la tienda. Y vas a descargar el juego en digital. Ese es el formato físico de Rockstar.
5: Sí, sí, sí.
4: Es por eso están haciendo
5: y
4: eso.
5: Y fíjate que ahorita lo estaban teniendo. Ahorita Nintendo, para que los que no sepan, Nintendo hizo una jugada muy parecida, pero más disimulada. Lo que hace Nintendo hoy en día es que también te vende la caja con un cartucho. Pero ese cartucho no es el juego. Es una llave para que tú la introduzcas y se descargue.
4: Órale.
5: Y tú puedes abrir esa llave. Pero no se almacena en ningún momento en el cartucho, solamente en tu consola. Entonces, cuando lo prestas, o sea, estás prestando la llave. Y cuando lo quitas tú, o sea, tú tienes el juego todavía instalado, pero no lo puedes abrir porque no tienes la llave.
4: Qué buena.
5: No, porque imagínate, porque sigue estando, o sea, en servidores. Sigue estando en servidores ajenos, ¿sabes? Pero pues claro, es algo que mucha gente no sabe. Y me pasó porque yo me confié y por eso me compré el Pocopia. Y el Pocopia es así.
4: Pocopia.
5: Es una keycard. Keycard se llaman. Keycard.
4: Ok.
5: Y sí, me decepcioné mucho, la verdad.
4: Bueno, ¿tú qué piensas de Hacker Emma? ¿Es amigo o enemigo? ¿Héroe o villano?
5: El de sobre ese hacker.
4: Ajá. Estás haciendo una protesta, ¿no?
5: Es un antihéroe.
4: Es un antihéroe.
5: Sí.
4: ¿Quiere ver el mundo arder?
5: Uh-huh.
4: Y Rockstar. Nah, no sé, o sea. Yo solo voy a decir una cosa. No me gusta GTA. Así que no puedo estar a favor ni en contra. Yo solo voy a decir eso. Pero bueno. Sigamos con más. Y es de que también. Se dice.
5: Ajá.
4: Ah, perdón. es que es controversial. Se dice que un nuevo estudio acaba de indicar que los niños con más tiempo frente a las pantallas muestran mejoras de habilidad cognitivas en la adolescencia. ¿Crees?
5: ¿Cómo?
4: Que un nuevo estudio revela que los niños que pasan más tiempo frente a las pantallas, o sea, en celulares, computadoras, etcétera, etcétera,
5: ajá,
4: tienen una mejora de habilidades cognitivas en la adolescencia.
5: No, yo opino que no. O sea, tal vez, pero, o sea, no sé, yo siento que no. Siento que no, pero no para nada. Pero bueno, eso se verá explorando con el avance del tiempo. Porque hay cosas que hoy en día decimos que es saludable, pero del día de mañana ya no son saludables porque hay nuevos estudios. Pero mi opinión personal, un niño de hoy en día que se la pasa en la pantalla no es más inteligente que un niño de hace, de la generación de los 90, de los 90. Para nada es más inteligente. Tal vez sea un poco más consciente del tema de que, pues, de lo que está pasando en la situación, si es que no se la pasa jugando Fortnite todo el día. Pero la verdad, los niños de los 90 eran mucho más culto, tenían un habla muy bonita, te dirigían a ti de una manera con bastante intelecto, de una manera clara. Y ahorita, cuando hablas con un niño o con cualquier persona que está del millennial, le hablas con ella y se traba mucho el hablar, no sabe de qué hablar, y a veces su lenguaje es muy pobre. O sea, dice, o sea, no, de verdad, o sea, me refiero a su lenguaje, a su vocabulario que trae, a las palabras que trae, no, es muy pobre, o sea, sí, dice palabras muy sencillas, y en cambio, cuando escuchas a alguien de los niños de los 90s, hablaban muy bonito, y lo podrás ver en entrevistas, muy bonito, la verdad.
4: ¿Eso será por culpa de la tecnología ya?
5: Entonces, sí, sí, sí, claramente. O sea, antes las personas pues se la pasaban viendo periódico, el periódico tiene buen léxico, en el baño no había que estar viendo TikTok cuando ibas al baño, agarrabas el periódico para ver. Entonces, todo eso implica, ¿sabes? Son pequeñas cosas que en la cultura sí se ve reflejada. La sociedad más bien. Así que sí, yo digo que eso sí, no sé. No sé, no creo que seas garantía, Chayanne.
4: Pero bueno. Sí, yo creo que sí tienes razón.
5: Pero bueno, cada quien.
4: Pero bueno, cada quien. No, aquí,
5: no, aquí no somos aquí nada no para juzgar. Sí, sí.
4: Escuchamos y no criticamos. ¿Cómo era? Pero bueno, por otro lado, se dice que un nuevo proyecto de la saga, o bueno, de Naruto, se estrenará el 10 de octubre en la Comic-Con, perdón. Soy niño pobre.
5: Niño TikTok.
4: Soy niño TikTok. Bueno, repito, se dice que un nuevo proyecto de Naruto se estrenará el 10 de octubre en la Comic-Con. ¿Qué será? ¿Tú qué crees, Emma? ¿Película? ¿Serie? ¿Videojuego?
5: No sé. La Movie-Con.
4: ¿Será la película? ¿Live action?
5: ¿Pero de qué?
4: De Naruto. Un nuevo proyecto de Naruto se estrenará el 10 de octubre en la Comic-Con.
5: Ah, sí, vi que estaba viendo que algo sobre la historia de alguien. No me acuerdo de quién. Sobre... Ay, no sé. Itachi creo que era de que iban a sacar la historia. No, Salos sí iban a sacar una historia de un personaje para revivir la saga y ganar dinero otra vez. ¿Sabes?
4: Ah, bueno.
5: Algo sí iban a sacar, si no me
4: recuerdo. ¿Porque todo es dinero?
5: Sí.
4: Ah, no, pues sí. Pero bueno, vamos con una canción rápida y me regresamos.
5: Ok.
4: Para no fastidiar. ¿Voy a...
5: Dale, pues.
4: Siento que ya fastidio.
5: Mío TikTok.
4: Sí. Me cachis en la mano. Pero bueno, vamos con algo de Skillet. Esto es Feel Invincible.

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0: 47 minutos, seguimos con más de Dana Freaky. Pero bueno, vamos a hablar ahora de que, bueno, el día de hoy también, amigos, para todos aquellos que tienen dinero y pudieron comprarse la preventa o pudieron comprar el juego de Call of Duty Modern Warfare 4, el día de hoy ya es la beta.
1: ¿Cómo que era? ¿Cómo cerrada? Que costaba?
0: ¿Manda?
1: ¿Cómo que costaba?
0: Estaba como en 1800, más o menos.
1: Yo lo pude jugar, no pagué.
0: ¿En serio?
1: Bueno, creo que por eso.
0: Desgraciado.
1: Por eso, creo que por eso estoy preguntándome de dónde van mis gastos.
0: ¿Es en serio? ¿Te lo compraste en la Switch?
1: Sí, sí lo jugué.
0: No me digas.
1: Sí. Ya vi dónde se van mis gastos, Carlos. Yo no tengo de dónde buscarle.
0: Pero sí, amigos, el día de hoy fue la beta cerrada para todos aquellos que pudieron comprar la edición estándar o deluxe de Call of Duty Modern Warfare 4. Recuerden que del día de hoy, a partir de hoy hasta el 25 de agosto podrán jugar, ya que la beta abierta para todos los jugadores será desde el 28 de agosto al 1 de septiembre. Así es. Ahí por si gustan y pues tienen el pendiente. Pero bueno, vamos a seguir con más. Y es de que Crunchyroll dice que también va a eliminar su contenido físico. ¿Tú sabías esto, Emma? ¿Que Crunchyroll tiene igual contenido físico?
1: Yo no sé que tenía juegos, pero no
0: les
1: sé.
0: Cuento. Pues básicamente para todos aquellos incultos que no saben qué es Crunchyroll, es básicamente una plataforma como tipo Netflix, Prime Video o YouTube, donde podrás encontrar películas y series de anime. Esto es más exclusivamente para el mundo del anime, para los otakus, como Emma. Pues
1: sí soy.
0: Ellos tenían en formatos físicos, tanto en discos como mangas, o bueno, libritos de anime, por así decirlo. Se dice que la nueva actualización de Crunchyroll Store redujo consideradamente su catálogo y eliminó por completo los mangas, novelas ligeras y manguas físicos, además de retirar una gran cantidad de Blu-ray y DVD. La tienda ahora también está disponible únicamente para suscriptores Mega Fan y Ultimate Fan, por lo que será más difícil de conseguir de forma oficial productos de la franquicia como Dragon Ball, One Piece, Demon Slayer y mucho más.
1: No, hombre, no sabía eso. A ver, déjame ver. Es que luego yo entro acá y nunca me ha salido algo de la tienda o algo así.
0: Ni yo.
1: No, y no me sale. Estoy tratando de buscar y no me sale
0: ya
1: nada.
0: Ya lo sacaron. Llegas de tarde.
1: Pero es que nunca lo vi. O sea, nunca lo vi, te lo juro.
0: Oh, pues quién sabe. Pues ahí está.
1: Voy a investigar.
0: Claro que sí. Pero bueno, por otro lado, se dice que Doom corre donde sea. Mm-hmm. Y es de que también un fan ha logrado hacer un port de Doom para una cámara reflex de la marca Canon. El juego sigue demostrando que no existe lugar donde no pueda ser ejecutado. Y aún más sorprendente es de que emite sonido.
1: ¿Cómo okay. lo ves?
0: Es interesante, ¿verdad?
1: ¿Qué crees, si no?
0: ¿Hay algo que no pueda hacer el Doom?
1: De hecho, estaba en oferta en Nintendo Shop.
0: Ah, bueno, pues a ver.
1: Te lo juro, hasta que me acuerdo. Oye, otra cosa de que les quería decir.
0: Cuéntamelo.
1: Comparado con lo de esto, el tema de la salud este, ya que va involucrado muy de los gamers, y es que todos tenemos luces LED en la casa, ¿no? Tú tienes luces LED en tu casa. Como tanto foco, tanto como foco como luces sí, LED sí, sí. En lámparas, lo que sea.
0: Ajá.
1: Se descubrió que las luces LED son dañinas para la piel. El metabolismo, te afecta el metabolismo y también a la mitocornia, microcornia, no me acuerdo cómo se llamaba, pero lo así de córnea.
0: El cosito del ojo.
1: Sí, y te afecta demasiado, hasta las pantallas LED. O sea, todo esto de verdad salió hace poco a descubrirse que de verdad te hace mal. Y dicen que esto se podría como que balancear si sales como 10 minutos al sol. Pero es interesante con lo que te digo, Carlos, que uno nunca sabe nada del tema de la salud hasta que pasa un buen tiempo y te das cuenta que ya dijeron que ya es malo para tu salud. Interesante, ¿va? Sí. Interesante.
0: Sí, sí. Perdón, me dio risa lo de salud.
1: ¿Qué?
0: Nada. Pero bueno, vamos a continuar con más. Y es de que, Emma, déjame preguntarte algo. ¿Cómo te pareció la nueva temporada de Fortnite al día de hoy? ¿Cómo lo ves?
1: Es que nada más he jugado una partida. No, no te puedo decir una review más, porque la verdad no he jugado más. Pero me pareció divertida, o sea,
0: interesante,
1: interesante, porque como que ya hay más armas, un poco más cómodas, un poco más familiarizadas. Recuerdo que antes agarrabas cualquier arma en la otra temporada y era como que mucha basura.
0: No, pues ¿cómo te explico?
1: Pero ahorita, sí, ¿qué?
0: Bueno, yo ya lo estuve jugando un ratote. Y sí, es de que sí, está genial. El pase de batalla es nuevo. Todo ya, el tema de Fortnite es como que temática retro de los videojuegos de cartucho. Hay hackers, o sea, hackers siempre ha habido, ¿no? Pero hackers, pusieron la temática de hackers en el juego.
1: Ajá.
0: Que puedes como que hackear la partida, por así decirlo. Meterle mejoras al personaje, a todos en general. Y lo que más llamó la atención, como tú dices, el tema de las armas, es de que metieron básicamente habilidades, o bueno, se podría decir,
1: son espíritus.
0: Armas, no, bueno, aparte de los espíritus, hablaba de las armas que tienen habilidades. Por ejemplo, las zapatillas de Sonic, que te puedes hacer bolita, puedes correr más rápido. También metieron,
1: pero te hace daño igual, aunque te cubres en bolita, te hacen daño.
0: Sí, sí. También metieron la pistola, el blaster de Mega Man.
1: Ah, sí. Sí.
0: Entonces metieron varias cosas de las franquicias de otros videojuegos. Todavía estamos en espera de que salga Crash Bandicoot, porque así es. Hay una, va a haber una colaboración con el marsupial de Crash Bandicoot. Carlos, el topo que gira. Sí, así le dicen en España.
1: ¿Ah, sí?
0: Sí.
1: Yo pensé que era mentira, porque recuerdo que Rubius justamente estaba diciendo eso.
0: Sí, así le dicen en España a Carlos, el topo que gira. Está chistoso. Y entonces, está interesante. El tema de los espíritus viene de la temporada anterior. Metieron nuevos espíritus, que es básicamente, que es como un
1: son como bonito, mascotitas que te dan habilidades. Ajá, sí.
0: Que tú cargas y pues en tu espalda. Y tienes, bueno, cada espíritu tiene una habilidad diferente.
1: La que más me ha gustado hasta ahorita, la única que como que probé, fue la de Tails.
0: Ah,
1: que te hace
0: volar.
1: Vuelas.
0: El de Sonic es como que hace que vayas más rápido corriendo. Está el de Shadow. Está en otros diferentes. Pero sí, a mí me gustó. Es entretenido. Pero bueno, esperemos que le metan más contenido, más cositas, porque pues ya un par de días jugando, pues ya me está aburriendo. Ya me parece
1: conmigo. Pues sí, Carlos, tú juegas de 8 de la mañana a 8 de la noche. ¿Cómo no te vas a aburrir? No, hombre, haz algo más. Carlos, saca de pasto. Maleconea.
0: No tengo pasto en mi casa. Tengo tierrita ahí de.
1: Pues ve y toca
0: la tierra. Tengo el sascap ahí en mi casa. No,
1: talachéalo y córtalo, haz algo.
0: Cosas de perros y gatos ahí. No. ¡Ay, calor! No, hombre,
1: te vas de lanza.
0: Pero bueno, vamos a seguir con más. Hablando del tema de Fortnite, vayan a jugarlo. Es gratis, está entretenido. Está Sonic. Muy bueno. Pero bueno. Por otro lado, más noticias. Y es de Activision. Podría hacer un juego de Halo.
1: ¿Qué?
0: ¿En qué universo estamos, Emma? Activision. Para los que no saben, Activision es el estudio encargado de Call of Duty.
1: Ajá.
0: Y dice que podría haber un juego de Halo. Se dice, de acuerdo a nuevos reportes, Xbox habría explorado la posibilidad de que Activision, responsable de Call of Duty, trabajen en un nuevo juego multijugador de Halo. Incluso se habría creado un prototipo que posteriormente fue cancelado. Aunque Microsoft seguiría considerando esta posibilidad para el futuro de la franquicia, por ahora no hay ningún juego aprobado oficialmente. ¡Órale! En secreto estaban desarrollando un juego de Halo por parte de Activision. ¿Cómo lo ves?
1: Oh, de seguro Tom Holland no sabía, por eso no dijo nada.
0: ¿Cómo?
1: De seguro Tom Holland no sabía, por eso no dijo
0: ¿Eso
1: nada.
0: ¿Qué?
1: Es que luego él dice todo.
0: Sí, ya sé. Pero bueno, por otro lado, y es de que hay felicidad, Emma, y es de que por fin la plataforma de Discord anuncia que por fin aumentará el límite de subida de archivos de 10 megabytes a 20 megabytes. Un gran cambio.
1: Okay.
0: ¿Qué es Discord para todos aquellos que no saben? Pues básicamente Discord es como es una plataforma, o bueno, es una red social para gamers, básicamente.
1: De hecho, sí es catalogada como red social.
0: Sí, porque hay grupos donde...
1: Sí, es catalogada como red social. Es básicamente grupos donde la gente puede mandar mensajes, hacer llamadas grupales, llamadas personales. Y más que nada es para eso. Es como un WhatsApp, pero para gamers.
0: Para las comunidades, sí, básicamente.
1: Sí, sí, es un poco más complejo.
0: En efecto. Pero bueno.
1: Y Emma, de hecho ya buscaron muchos reemplazos.
0: ¿Mande?
1: Ya buscaron muchos reemplazos de Discord. Porque ¿sí? Discord al principio te minaba la PC. Por si no sabía.
0: ¿De qué?
1: Minaba la PC.
0: ¿Cómo que te minaba la
1: PC? O sea, la minería de bitcoins. Ajá. Utilizaba tu computadora para minar bitcoins.
0: Chis.
1: Como, o sea, acá, y eso fue al principio. Ya después cuando empezaron a descubrir ya empezaron a quitarlo. Pero pues por eso luego cuando descargabas Discord apenas te jalaba muchos recursos porque alguien después entró a ver los servicios de Windows y se dio cuenta que era uno de sus servicios era lo mandaba por Discord, uno de sus servicios que también él usaba para minerías, pero generado por Discord.
0: Órale, eso no lo sabía.
1: Sí, bien loco, ¿va?
0: Wow.
1: Sí. Yo, que todos están allá.
0: Bueno, ¿hay algo que quieras decir antes de irnos?
1: Que muchas gracias a todos por estar acá en Sintonía con todos nosotros. Que recuerden, mis queridos radioescuchas, si algo es gratis, el producto son ustedes.
0: ¿Qué?
1: Que si algo es gratis, el producto son ustedes.
0: ¿Qué eso qué?
1: Por lo de Discord, te digo que pues Discord es gratis.
0: Bueno, eso sí. Aunque hay una versión premium, pero venga, eso okay. Qué. Pero bueno, así es, amigos, yo los dejo. Pues qué mal que nadie quiso boletos gratis.
1: Ya tengo pa' Miguelito al fin de semana.
0: No,
1: se preocupen, aquí se gasta. Si nadie los
0: había
1: quiere,
0: boletos gratis para este fin de semana, pero no querían, pues no pasa
1: si
0: nada.
1: Si nadie lo quiere, el lunes.
0: Hay chance. No.
1: Yo soy el todos mías.
0: No. Tengo así que es tuyo. Pero bueno, el lunesito nos vemos, amigos, con más noticias, más chismecito aquí en el mundo del friquismo, mundo de la hora geek. Somos la hora geek, ya no vamos a cambiar nombre, ¿no?
1: Sí.
0: Sí, ya para actualizarnos.
1: No tiene nada de geek, Carlos.
0: Pero bueno, yo me voy a despedir con una cancioncita muy bonita, amigos. Algo de Temeret Gigi y Necro G, algo titulado Bowsit. Y pues nada. Yo me despido, que tengan una bonita noche. Provechito a todos aquellos que vayan a cenar, ya cenaron o están cenando. Y pues nada, nos vemos en la radio y nos vemos en el cine. Bye, bye.

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5: Son las 10:43 y aquí nos llegó un mensaje que hice. A ver, aquí dice este querido, escucho terminación 6956. Dice por acá, ¿me puede poner una canción, por favor? Claro, nada más dime cuál. Dice, ¿qué género estás ahora? Bueno, yo estoy genere ete ahorita mismo. A rato, quién sabe. Ah, es cierto, hoy estamos en música, pues, más que nada como que reggaetón, reggaetón antiguo. Por esas vibes, yo sé que hay una que otra más moderna, pero como esas vibes más que nada. No sé cuál quieras pedirme, pero tiene que ser dentro de ese género musical, dale.
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5: Aquí voy a ser pendiente mientras que me escribes. Vamos con esta canción de Maluma llamado Borro Cassette, y después algo de Sion de Amor, algo llamado Amor de Padre.

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2: Ay, perdóname, me equivoqué de canal. ¿Qué tal? ¿Cómo están? Vamos a continuar con la siguiente rola que estamos acá, que nuestro querido radioescucha nos pidió. Una canción de reggaetón del viejito, al parecer. Algo llamado Ven y Bailalo, de Ángel y Chris. Así creo que, si no me recuerdo, ellos sí son el bueno, del reggaetón del bueno. Ah, sí. Fuerte abrazo para toda la gente que nos está sintonizando. Si quieres pedir tu rola, lo puedes hacer en este momento al 987-103-3679.

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1: Son las 10 con 58 minutos y prácticamente vamos a comenzar con la programación de, pues ya de 10 a 11. Bueno, más bien de 11 a 12, perdón. Y bueno, espero que les haya gustado mucho las canciones que hemos puesto hasta el momento. La verdad, canciones reggaetoneras del ayer buenísimas. Ahorita vamos a cambiar un poquito más, con un poco más de pop, un poquito más de... un poco más mix. Más mix de música un poco más moderna. No tan moderna, pero sí un poquito más moderna. Así que vamos con esta canción de Caloncho llamado Optimista y después a lo de Suchero llamado Baila Morena. Claro, según yo ya lo había puesto, pero... a ver qué tal.

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0: Quizá no fue coincidencia.
1: ¿Qué onda, mi gente? ¿Cómo están? 11:21. Muy buenas noches. Vamos a continuar con la siguiente canción. Carlos Baute se presenta con Aquela y Quédate y Él, Colgando en tus manos. Y después Belinda con Alguien Mató Ángel. Esta rola me encanta. Por parte de Belinda.
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Hola, hola, ¿qué tal? ¿Cómo están? 11 con 41 minutos. ¡Feliz viernes! No se los he dicho, ¿verdad? ¡Feliz viernes, be viernes! El cuerpo lo sabe, la sed, la garganta, ¿saben? Ahí como que da más sed, empieza a salivar más porque tu cuerpo te está pidiendo ahí que una bien fría. Hasta empiezas a sentir calor, estás en el aire acondicionado y sientes el calorón que hay. Nada más estás así rascándote porque ya estás ansioso de salir e irte después a perrear. A ir allá a disfrutar con el cuerpo a lo que Dios manda. Manda echarte, Dios no manda esas cosas. Pero como ya tienes el cuerpo bien así, ya bien cargado y acostumbrado a la mala vida, pues ahí, ¿quieres disfrutar? Y aunque la espalda, ni la rodilla, ni nada sea lo de antes, ahí vas tú. Y con la chaviza.

perdóname. Estornudé. No sé si Ellen habló o me mencionó, pero pues ahí estoy. Me hizo estornudar muchas veces. 11:42, pero bueno, como les decía y comentaba, si van a salir, disfruten.

0: mano, nadie les vaya a quitar la chelilla de la mano. Nada más que, por favor,
1: no tomen rápido.
0: Con una van tomando de poco a poco y van disfrutando de buen ambiente. Porque si vas a tomar, ve a tomar a tu casa. Si vas por la fiesta, ve por la fiesta. Porque no puedes combinar ambas cosas. Si combinas el alcohol en exceso con la fiesta, vas a terminar el día de mañana, lamentablemente, alguna página de Facebook de Cozumel. Así que no queremos eso ya, por favor, se lo reitero, porque cada rato sale y de verdad es algo de mal gusto el hecho de que ya muchas veces hemos dicho, se han reportado estos casos de accidentes de moto, de carro, lo que sea. ¿Qué pasa? Sucede. Y uno va ahí como que queriendo retar a la vida, diciendo que a mí no me va a pasar, y tómala, sí pasa. Así que, mi gente, tengan cuidado, no es broma. Si tomas, no manejes. Y si vas a tomar, por favor, que alguien te cuide de verdadera confianza, de súper confianza. No también le dejes allá tu vida a cualquier persona, porque uno nunca sabe, que Dios no quiera. Sobre todo tú, es todo lo que voy a decir. Vamos con más rola, me voy a enamorar.

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Hola, hola, hola, ¿qué tal? Son las 12:21. Muy buenas noches. Continuamos con la siguiente canción, algo de Daddy Yankee llamado Con Calma, y después Becky G con Bad Bunny, Mayores. Vamos con la música, disfruten esta buen domingo, bueno, no buen domingo, buena noche de viernes. Ya saben, aquí con toda la vibra de que ya que sea fin de semana. Bueno, prácticamente ya es sábado, madrugada de sábado, así que si van a ir a fiestar, vayan con todo el cuidado, porque mañana hay que levantarse temprano para trabajar. Yo sé que hay muchos de ustedes que no trabajan, y si es así, de verdad, qué gustazo, disfrútenlo. Pero para los que no, mañana temprano hay que levantarse por la torta de camarón antes de ir a trabajar. Así que bueno, 12:21, vamos con la música, con Calma, de Daddy Yankee.

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12:51, un fuerte abrazo a toda la gente que nos anda sintonizando. Vamos a continuar con la demás música. También a la gente que nos anda sintonizando desde, pues, allí en el año pasado, o hace 2 años, no me acuerdo, ya tiene un rato, que había unas personas que nos escuchaban a esta hora justamente cuando estaba saliendo. Y esta persona me estaba contando que estaba corriendo, estaba entrenando, estaba dando su vuelta a la isla porque tenía una competencia, creo que del medio Ironman o del Ironman completo. Pero me acuerdo que él estaba entrenando y, pues, como en el otro lado no hay internet, nos estábamos escuchando por radio y nos estaba diciendo de que, oye, mándale saludo a tal porque le está echando ganas aquí desde el otro lado de la isla. Y yo le mandé saludos y recuerdo que se motivó mucho. Un fuerte abrazo a ese querido corredor, y le estaban tirando luces, o sea, venía en carro y venía también ahí atrás, o sea, el corredor de adelante para que le echaran luces. Fuerte abrazo para toda la gente deportista que anda entrenando, que se levanta temprano para entrenar, que se duerme tarde por entrenar, pero recuerden, el sueño es muy importante, ¿ok? 12:52, vamos a continuar.

con más música. Ya con la última, vamos con esta canción de Shira llamada Bot. Les mando un fuerte abrazo y agradecimiento total por haberme sintonizado en estas 4 horas. Vayan con cuidado, cuídense y que Dios le bendiga. Por favor, pórtense bien. Bye bye. Y nos sintonizamos el día de mañana, pero más temprano.

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1: Buenas noches, señor.

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1: Muy, pero muy buenos días, amigos, amigas. ¿Cómo están? ¿Cómo se encuentran? Mi nombre es Rodrigo Gómez y los estaré acompañando hasta las 9 de la mañana, ¿ok? Muy, pero muy buenos días. Así que estamos aquí disfrutando de muy buena música. Como le comenté ayer por la noche, dije que iba a estar aquí con usted en ese turno, iniciando el turno en este sabadito ya 22 de agosto de 2026, ok. Así que gracias por sus mensajes, gracias por sus llamadas. Y yo sé que apenas está despertando, no sé si está yendo al trabajo, apenas está despertando. Le mandamos un gran saludo y muy buenos días. Les deseamos siempre, siempre lo mejor, ok. Vamos a continuar con más. Enseguida regresamos.

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6: En este momento, mientras escuchas estas palabras, tu cerebro está haciendo algo extraordinario. Está interpretando sonidos, convirtiéndolos en lenguaje, buscándole sentido y al mismo tiempo manteniéndote respirando, parpadeando y con el corazón latiendo. Todo eso en menos de un segundo. Y lo más sorprendente, el cerebro que hace eso hoy no es el mismo que tenías hace 10 años. Porque tu cerebro nunca deja de cambiar. El cerebro no es una estructura fija, sino un sistema dinámico que se transforma a lo largo de toda la vida. Todo comienza en el vientre materno, donde se forma un cableado cerebral único para cada persona, tan irrepetible como una huella digital. Ese cableado es como el hardware de una computadora. Establece los circuitos básicos que nos permiten respirar, dormir y succionar apenas nacemos. Después del nacimiento, llega la infancia. Y ahí, el cerebro se convierte en una esponja. Cada estímulo, una caricia, una canción, un juego, funciona como un programa de software que se instala sobre ese hardware inicial. Las conexiones entre neuronas se multiplican a una velocidad impresionante. Por eso, la infancia es la etapa de mayor plasticidad cerebral, la capacidad del cerebro para transformarse en respuesta a lo que vive. Luego viene la adolescencia. Y aquí pasa algo fascinante. El cerebro empieza a afinar sus conexiones. Fortalece las que más usa y elimina las que no necesita. Pero atención, el lóbulo frontal, que es donde se toman decisiones y se controlan los impulsos, todavía no está terminado. En muchos casos, no madura completamente, sino hasta después de los 21 años. Por eso, en la adolescencia, es común actuar sin medir riesgos y buscar la gratificación inmediata. No es rebeldía, es biología. En la adultez, el cerebro alcanza su mayor estabilidad. Las redes neuronales están mejor organizadas, lo que permite pensar con mayor claridad, regular las emociones y tomar decisiones complejas. Pero estable no significa estático. En esta etapa, también pueden aparecer desafíos emocionales como el estrés, la ansiedad,

0: ansiedad o la depresión, porque en el cerebro siempre conviven emociones positivas y negativas, y mantener el equilibrio depende mucho de cada persona. Y cuando llega la vejez, aunque la memoria a corto plazo puede fallar y algunas conexiones disminuyen, el cerebro sigue siendo capaz de aprender, de adaptarse, de sorprendernos. La experiencia acumulada fortalece capacidades como el juicio y la reflexión. Envejecer no es apagarse, es cambiar de ritmo. ¿Y cómo cuidar este órgano extraordinario? Existen tres claves: actividad física para oxigenar el cerebro, estimulación intelectual para forzar la neuroplasticidad y convivencia social, porque el cerebro humano está diseñado para relacionarse con otros. El aislamiento y la soledad lo dañan. La conversación, la colaboración y el afecto lo protegen. Porque entender el cerebro, como dice esta gran científica mexicana, es entendernos a nosotros mismos. Con información de la doctora Herminia Pasantes, pionera mexicana en neurociencias e investigadora emérita del Instituto de Fisiología Celular de la UNAM. Les saluda Mónica Genis.
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Y estamos de regreso. Son exactamente ya las 6 de la mañana con 14 minutos. A ver, aquí nos llegan mensajes. Nos dice, nos comentan, buenos días, Rodri. Una música de Yuri y el Buki. Primeros Dios, tu fans, Rastafari. Bendiciones. Un gran saludo. Muchísimas gracias, se le agradece infinitamente. Claro que sí. Y a ver, aquí nos dice, nos comentan, hola, saludos desde la Ciudad de México, zona centro. Bueno, un gran saludo ahí hasta la Ciudad de México. Nos están escuchando hasta ahí. Muchísimas gracias, desde muy temprano. Se le agradece infinitamente. Vamos a continuar con más música y en un momento regresamos.

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1: Y estamos de regreso. Son exactamente ya las 6 de la mañana con 31 minutos. Y qué canción muy hermosa, una canción romántica para iniciar el día, ¿verdad? Para iniciar el día, iniciamos con esa canción para estar de con toda la actitud de muy buen humor. A ver, aquí nos llegan mensajes. A ver, vamos a darle lectura. A ver, aquí nos dicen, nos comentan: buenos días, Rodrigo. Dios te cuide y proteja. Saludos para Dani. Un gran saludo ahí para nuestro amigo Dani. Y la verdad, muchísimas gracias. Se le agradece infinitamente por este mensaje. Y doña Pili se reportó con nosotros. Nos dice, nos comenta: buenos días, Rodri. Que tengas una linda mañana llena de bendiciones. Saludos. Claro que sí, doña Pili. E igualmente, igualmente le deseamos siempre, siempre lo mejor. Ok, y doña Conchi, ¿cómo está? ¿Cómo se encuentra? Nos escucha desde muy temprano. A ver quién nos dice: saluditos, Rodri, buenos días, bendecido sabadito. Igualmente, espero que le esté pasando increíble, espero que esté disfrutando de muy buena música, ok. Le recuerdo el número de WhatsApp, ¿no? 87-103-3679. Vamos con esa canción de Reyli Barba, con el tema Amor del Bueno.
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Y estamos de regreso, son exactamente ya las 6 de la mañana con 59, ya 7 de la mañana. Gracias de verdad por estarnos escuchando, se le agradece infinitamente, ¿verdad? Por cada uno de sus mensajes desde muy temprano, ¿eh? La verdad me emociona que ustedes me manden mensajes desde muy temprano, porque se nota que andan pendientes, que andan despiertos, escuchando Sol Estéreo. Qué bonito, la verdad, qué bonito. Siempre voy a estar agradecido con ustedes. Si está desayunando, buen provecho. Y por favor que me cuente qué está desayunando en esta mañana del sábado. Sábado 22 de agosto de 2026. Vamos a continuar con más y enseguida regresamos.

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Y estamos de regreso. Son exactamente ya las 7 de la mañana con 17 minutos. A ver, aquí nos dicen, nos comentan. Buenos días, Rodri. Saludos a la pandilla de Miguel Celis, a don Jorge Gómez, al gordo Mondaca y a mi amiguita Abril. Le mandamos un gran saludo y muchísimas gracias. Se le agradece infinitamente por ese bonito mensaje. Hay un gran saludo ahí para toda la pandilla de Miguel Celis, ahí para Javier, para Miguel, para Anselmo, para sí, para todos que nos están escuchando. Muchísimas gracias. Y les recuerdo que a partir de las 8:30 de la mañana empieza el consultorio. Por si tienen alguna duda, alguna pregunta, el doctor Mayén los puede ayudar con muchísimo gusto. Vamos a continuar con más música y en un momento regresamos.

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Ok, amigos, ok, eso es exactamente ya las 7, 7 de la mañana con 47 minutos, ok. Yo sé que apenas está despertando, apenas está encendiendo su radio, algunos, ¿verdad? Algunos están desde las 5 de la mañana, algunos están encendiendo su radio, y es válido, la verdad. Si está desayunando, buen provecho, espero que haya dormido bastante bien, así que le espera un grandioso día en este sábado y todos los días le deseo siempre lo mejor, ¿ok? Le recuerdo el número de WhatsApp, ¿no? 87-103-3679, ahí para que me mande un mensaje con muchísimo gusto y le damos lectura a sus saludos. Vamos a continuar con más música y en un momento regresamos.

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Ok, ya estamos de regreso. Son exactamente ya las 8 de la mañana con 9 minutos. Les recuerdo que a partir de las 8 y media de la mañana empieza el consultorio con el doctor Mayena. Así que ya saben, así que les invito a escuchar ese bonito programa. ¿Por qué? Porque es muy importante, por si tiene alguna duda, alguna pregunta, el doctor Mayena nos puede ayudar con muchísimo gusto. Vamos con más música y en un momento regresamos.

Saben, tuve tantos trabajos. Fui lavaplatos, mesero y cocinero, peón y albañil, ayudante de mecánica, un mil usos cualquiera. Pero ahora les quiero contar de cuando era taxista.

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Ok, son exactamente ya las 8 de la mañana con 22 minutos. Llegó la hora de despedirnos. Gracias en que me escuchó desde las 5 de la mañana. Se le agradece infinitamente. Les deseo lo mejor. Hoy siempre les deseo un excelente día, un excelente sabadito, un fin de semana. Que la pasen increíble, bonito, con la familia, con los amigos. Que salga a la playa, que se divierta. Así que les deseo lo mejor, vida y salud. Muchísimas gracias. Me despido mañana domingo, me estaré escuchando en el turno de las 5 de la tarde, de 5 a 9 de la noche. Así que ya sabe, vamos a estar disfrutando de muy buena música. Me despido, muchísimas gracias. Ya en unos minutitos más empieza el consultorio. Vamos con más y me despido. Muchísimas gracias. Gracias.

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Muy buenos días, tengan todos ustedes. Les habla el doctor Ramón Mayén Morelos en esta excelente mañana del día 22 de agosto del 2026. Como siempre vemos mucha gente que está haciendo ejercicio, que tiene diferentes actividades. Vemos gente que anda en bicicleta, vemos gente que está haciendo crossfit en el gym, gente que está haciendo mucho ejercicio, gente que está nadando en aguas abiertas desde muy temprano, desde las 7 de la mañana empiezan a tirarse. Obviamente hay gente que entrena más temprano. Me dicen que los de canoa entrenan a las 5 de la mañana, cosas así. Que bueno, pues son muy aplaudible, muy loable para nuestro organismo. Importantísimo hacer ejercicio. El otro día veía un comercial o algo así, como podríamos decir, una información, y decía que la mejor vitamina, el mejor suplemento en contra de la del, ¿cómo le llaman ellos?, en contra de la vejez, de sentirse apagado, pues es el ejercicio. Es el mejor vitamínico para el rejuvenecimiento. Si una persona se mantiene activa, si una persona está trabajando sus músculos, su vista, su oído, su fonación, todo en el organismo, pues su cerebro va a trabajar muchísimo mejor. Y últimamente se habla de algo que se llama plasticidad cerebral, que no es otra cosa que la capacidad de nuestro cerebro de autocuidarnos y de autodesarrollar técnicas y trabajos para mejorar todo nuestro organismo. Y esto es algo muy interesante, porque hace muchos años, hace 50, 100 años, se decía que las neuronas del cerebro pues se van muriendo y que ya no se recuperan. Hoy en día sabemos que muchas conexiones interneuronales se desarrollan con diferentes actividades. Claro, cada quien jala agua para su molino. El que toca piano dice que el cerebro tiene dos partes muy importantes, la derecha y la izquierda, y que en la medida en que nosotros ejercitamos nuestros dedos, nuestras manos al tocar piano, en la medida en que escuchamos la melodía, en la medida en que leemos las partituras, pues nuestro cerebro se va desarrollando más. Esto es un aspecto muy importante. Los que practican natación pues dicen exactamente lo mismo. Cuando el organismo flota, el cerebro trabaja de manera diferente, y es otra la situación del cuerpo, porque en la medida en que estamos en el agua, pues todos la fuerza del agua nos aprieta, como que nos da un masajito en todo el cuerpo, y esto hace que nos ayude a desarrollar diferentes habilidades. Y nuestro cerebro, cuando está flotando, trabaja diferente que cuando está en la tierra. Todas estas son cuestiones muy interesantes y todas ellas muy válidas. Por cierto, yo recuerdo que a mi padre le gustaba el béisbol y teníamos nuestras manoplas. Yo tenía la Newman, mi hermano tenía la mascota, mi padre tenía la del fielder, y decía mi papá que el béisbol era el rey de los deportes, que hacías de todo, pichabas, cachabas, fildeabas.

0: Y todo esto pues es algo muy interesante y muy importante para nuestro organismo. Desde ese punto de vista, pues es interesante cómo tenemos que trabajar siempre nuestras actividades de tal manera en que logremos un estado saludable o un poquito más allá. Hoy en día, por todos lados, se habla de rejuvenecimiento, se habla de cremas faciales, se habla de rutinas, se habla de tratamientos, se habla de vitaminas japonesas, de vitaminas hindús, cosas así, que no son otra cosa más que diferentes compuestos, diferentes métodos, diferentes rutinas para lograr un poquito mejorar nuestra longevidad. Pero básicamente es que nuestro organismo trabaje a más del 100%. Esto es algo muy interesante para nosotros, porque en la medida en que podemos desarrollar muchas actividades, pues en esa medida vamos a estar muchísimo, muchísimo mejor. El día de hoy vamos a tocar un punto muy, muy interesante para nosotros, que es la movilidad. Y hablo de movilidad del cuerpo, no de la movilidad de los de la comunidad, por así decirlo, ¿no? De los taxis o de los mini taxis o de los mototaxis. No, la movilidad de nuestro organismo, de nuestro cuerpo, de nuestras articulaciones. Veíamos una radiografía de una persona que le decía que dice que le duele la parte de la pompa de un lado más que del otro, y que no se ha caído y que no ha tenido ningún golpe y que quiere tomarse una radiografía. Le mandamos tomar la radiografía y lo que nos dice el radiólogo es que no hay ninguna fractura, pero el espacio dentro de la articulación coxofemoral, que es la articulación de la pelvis con la pierna, está disminuido. Y al estar disminuido, estamos hablando de una inflamación en los cartílagos articulares. Y obviamente, técnicamente, pues se llama una artrosis. Y esta es una situación pues muy interesante, porque en la medida en que nuestra cadera empieza a molestarnos, empieza a fallarnos, nuestra movilidad disminuye. Y lo mismo pasa con nuestras rodillas. En la medida en que las articulaciones de nuestras rodillas presentan malestar, dolor, inflamación, incapacidad para caminar más allá de ir a la misa o de ir al mercado o de ir al cine o de ir a hacer alguna visita a algún compañero, pues esto nos resta movilidad, y en la medida en que nosotros restemos movilidad, pues en esa medida se nos van acabando las fuerzas, por así decirlo. Nuestros músculos ya no trabajan igual, se tienden a ir disminuyendo cada día más, y de tal manera que vamos perdiendo masa muscular por falta de actividad física. Esto es un aspecto muy interesante, porque el otro día una de mis sobrinas me decía: tío, ¿qué puedo hacer porque estoy adelgazando demasiado? ¿Será por el azúcar? Afirmativamente, precisamente la diabetes tiende a autoconsumir al organismo, y desde ese punto de vista va a disminuir nuestra masa muscular. Entonces, es algo muy interesante para nosotros poder determinar qué necesitamos hacer para mejorar nuestra movilidad. Bien, aquí tenemos una pregunta que dice: buenos días, doctor Mayén. ¿Cómo se lee estos y qué medidas son las correctas? ¿Me podría mandar las medidas de la presión, las medidas de la glucosa y las medidas del oxímetro? Bueno, mire usted, no es súper exacto, pero la idea es que nuestra presión arterial esté entre 120 y 80 milímetros de mercurio. Es decir, el aparatito así lo marca, pero puede estar en 130 y 83, o 130 y 85, o 117 y 79. Es un promedio. Ahora, la glucosa en ayunas debe estar en menos de 106. Eso es lo que establece la ley. Si usted tiene 110, si usted tiene 115, si usted tiene 120 o 140, está alta su azúcar en ayunas. Y esto es algo muy interesante, porque hay veces las personas dicen, un día tuve 140, pero ahorita ya estoy en 100. Y ya estoy bien. Bueno, esto es así como el alcohólico o el drogadicto, ¿no? Es una persona diabética que está bajo control. Es un adicto que está en abstinencia. Entonces, quiere decir que tenemos que seguir utilizando nuestra dieta, seguir utilizando nuestros medicamentos para que funcione bien nuestro organismo y no se deteriore nuestra vista, nuestros riñones o nuestros pies. Y la oximetría, lo ideal es que esté en el 100%. Pero obviamente puede estar en el 98 y no pasa nada. Ojo, cuando baja del 90 o del 94, ya tenemos que ver que necesitamos un poquito de oxígeno. O descansar y respirar mejor, porque también esto es algo importante. Nuestros pulmones trabajan de una manera cuando estamos descansando y de otra manera cuando estamos haciendo actividades. Entonces, esto es más o menos frecuente. Normalmente aquí casi todas nuestras casas, nuestras oficinas son de una sola planta. Es raro que alguien tenga de dos pisos o de tres pisos, aunque ya existen por ahí edificios de cinco o siete pisos, no sé cuántos le pusieron, pero me imagino que deben tener elevador. Entonces, normalmente nosotros lo más que hacemos es subir dos o tres pisos al techo de la casa y no hacemos más y ya llegamos cansados. Bueno, no cansados, agitados, por así decirlo. Nuestros pulmones no están trabajando de una manera adecuada. Y esto es algo muy interesante porque en esa medida nosotros podemos ir mejorando nuestra capacidad pulmonar. Existe una metodología de respiración. Los que hacen yoga deben, no me dejarán mentir, de que es algo muy interesante y muy importante la respiración y las técnicas o las diferentes técnicas para realizar una buena respiración. Es algo interesante en este sentido porque yo hay veces veo, por ejemplo, a la maestra de natación que les dice a los niños, vamos a hacer una apnea dinámica. Y ¡zas! Todos van nadando bajo el agua. Y es algo interesante el estilo de la apnea, que puede ser estática, que puede ser dinámica. Y la manera o las técnicas o las diferentes técnicas para poder realizar nuestra respiración. Que normalmente inconscientemente respiramos y no nos damos ni cuenta a qué horas hacemos la inspiración o a qué horas hacemos la expiración. Pero, sin embargo, si nosotros logramos mejorarla, si nosotros logramos practicar un poquito esto de la yoga, Pues nuestro sistema respiratorio va a trabajar muchísimo, muchísimo mejor. Y es muy importante para la oxigenación de todo nuestro cuerpo, sobre todo de nuestro nivel cerebral. Bien, hablando de la artritis, de la artrosis, de la gonartrosis, de problemas de las rodillas, de la cadera, o hasta de las articulaciones de los dedos, porque también ahí tenemos articulaciones, pues es algo muy interesante, porque hace muchos años, hace como 50 años, leímos que existe a nivel mundial una corriente médica que habla de la artritis o de la artrosis como si fuera una secuela de una parasitosis. Es una manera interesante de ubicarla, sobre todo cuando tenemos problemas para la movilidad. Y esta conceptualización nos habla de que tenemos que hacer tratamientos de esos, para las amibas, de esos tratamientos buenos de 21 días de tomar la diyodo hidroxiquinoleína con el metronidazol 3 veces al día durante 20 días y que con eso vamos a ayudar a detener ese proceso inflamatorio que está ocasionado por algún tipo de amibas. Esta es una conceptualización interesante que se va manejando en muchos lados por esta corriente de pensamiento médico, que es una manera de enfrentar la artritis. Recuerdo que teníamos una paciente que para sacarle sangre era un show porque no podía estirar su codo, su brazo. Entonces llega a ser muy limitante para nuestra movilidad este tipo de enfermedades. Bien, vamos a hacer un pequeño corte y regresamos con ustedes en un momento.
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0: De regreso con ustedes, tenemos aquí un mensaje que nos llega a través del celular y dice: buenos días, doctor, ¿A qué se debe que yo ya tiene ratos que tengo padeciendo un dolor de espalda, de hombros y cuello? Ya fui a las terapias y me dicen que tengo inflamados mis tendones, pero no quedo bien. El dolor siempre lo tengo. ¿Me podría recetar algo, por favor? Bueno, generalmente nosotros utilizamos los medicamentos clásicos, como puede ser el diclofenaco de 100 miligramos cada 12 horas. Pero hay veces nos gusta más utilizar el Ardoxón, que es un producto que tiene 3 compuestos y que se toma una tableta cada 12 horas. Pero si es algo muy importante que tengamos en consideración, nuestra silla de descanso, nuestra cama, que esté cómoda, que esté buena, que esté rica, que esté sabrosa para descansar. Nuestra espalda trabaja mucho y obviamente si tenemos una cama que ya está vencida, una silla que no es, que nos da trabajo hasta levantarnos de ella, pues obviamente no está descansando nuestra espalda. Aún estando descansando, pues nuestra espalda o nuestros músculos están trabajando. Aquí es donde el Ardoxón trabaja muy bien con ese medicamento que se llama metocarbamol, que es un relajante muscular y que ayuda a que no estén tensos nuestros músculos o nuestros ligamentos, a que aflojen, a que descansen verdaderamente. Hay algo muy interesante y obviamente pues estas son características muy propias de, pues, de los recursos materialmente. Nuestro auto, por ejemplo, tiene algo que se llama cinética de movimiento del asiento. Te va dando masajito conforme vas manejando. Esto es algo interesante. Veíamos en la semana una señora que es taxista y que le duele mucho su espalda y que le duelen los hombros. Y pues es que hace parte del trabajo. O sea, tira todas las 8 horas manejando para allá, para acá, bajando, subiendo. Pues obviamente lo resiste. Y si su asiento no tiene esta propiedad, pues va a terminar cansada. Y si además llega a su casa y tiene la misma cama que tiene desde hace 30 años, pues tampoco va a descansar bien. Una de las recomendaciones precisamente de YouTube que dice que tienes que comprar antes de que llegues a 60, pues es una buena silla de descanso y es una buena cama, un buen colchón para descansar tu espalda. Esto es algo fundamental y que nos ayuda mucho al descanso de la espalda. Yo he visto que en algunos lugares, no sé, hay sillones donde uno pone una moneda y te dan un masajito. Hay veces ese masajito es intenso, pero bueno. Y también he visto lugares donde venden camas, a mí me parecen caras, pero bueno, 60, 80 mil japonesas que te dan masaje en todo el cuerpo de manera eléctrica, creo. Y también, pues es algo interesante, pero pues hay buenos colchones, buenas camas en diferentes lugares que uno puede acceder a ellas con menos cantidad y que son cómodas y que nos permiten descansar. Obviamente también el ejercicio pues es algo muy interesante. Esta persona nos dice que ha acudido ya a diferentes terapias, pero pues aquí sucede como en todo, no siempre el terapista es tan bueno como nosotros quisiéramos. Y esto es algo pues muy interesante, porque desde ese punto de vista podemos desarrollar o podemos encontrar una buena rutina de descanso y una buena rutina de ejercicios. Mire, por ejemplo, para la espalda, nosotros recomendamos utilizar una pelotita de esponja que está atada a un hilito, nos la ponemos en la espalda y nos recargamos en la pared hasta encontrar lo que nosotros llamamos un punto gatillo. Hay un punto en la espalda, sobre todo en la parte alta, que es donde nos da exactamente el dolor, o es donde lo sentimos con más intensidad, y hay que presionarlo. Eso nos ayuda a deshacer esa acumulación de ácido láctico que tenemos en nuestras masas muscular. Si además nos ayudamos con unas bolsitas de agua caliente, de agua tibiecita, que nos ayuden a mejorar la circulación, a deshacer esos nudos, por así decirlo, que se presentan en los músculos de acumulación de ácido láctico por exceso de trabajo muscular, pues vamos a sentirnos muchísimo, muchísimo mejor. Bien, tenemos aquí otro mensaje que nos llega por el celular y dice: buenos días, doctor Mayen. Yo tengo el problema del insomnio. Ya le había mencionado que no hace efecto ni la melatonina ni el digenidramina. Lo único que me hace efecto es el clonazepam. Tomo solo cuarta pastilla y con eso, pero ni un doctor me lo quiere recetar del Seguro Social, menos que me aconseje qué puedo hacer. Bueno, mire usted, lo que pasa es que ya ve cómo son en el seguro. Yo no, hay veces no les entiendo. Si nosotros los médicos no pagamos las medicinas y las medicinas le hacen bien a la persona, pues yo no veo razón para no recetarlas. A nosotros en el consultorio hasta nos obsequian esos cortadores de pastilla y nos dicen que esa pastilla, como el clonazepam, hasta trae dos rayitas, viene hecha una crucecita para que la podamos cortar con confianza con ese cortador de pastillas y poder tomarnos un cuartito. Esto es muy sencillo. Ahora, si en las farmacias esta pastilla está clasificada como de controlado, no estoy muy seguro, creo que vale 150 la caja de 30 pastillas y que puede usted accesar a ella, pues en la farmacia le van a pedir esa famosa receta de controlados. Puede acudir con nosotros y se la ofrecemos, por así decirlo. No es una cosa del otro mundo. Mientras usted se sienta bien, mientras usted pueda descansar adecuadamente, pues para nosotros es benéfico, porque si tiene insomnio y empieza con otros malestares de cefalea, dolor de cabeza, que la presión se le sube, bueno, es más complicado. Mejor descanse usted su cerebro perfectamente, obviamente. No tome refresco, no coma chocolate, no tome café en la noche. A lo mejor vale la pena que lo tome por la mañana para que no se le dé insomnio. No tenga televisión en su recámara, pásela usted a la sala. No duerma con el celular a un lado de su cabecera, de su almohada, déjelo fuera de la recámara. O sea, hay muchas cuestiones o muchas situaciones generales que nos ayuda. Le decía, puede usted pasar al consultorio y le hacemos la receta. No entiendo por qué no, porque yo tengo pacientes que les dan ese medicamento del clonazepam en el seguro y les trabaja bien. El seguro lo tiene y le ayuda a los pacientes. Y Pues yo le digo que lo veo porque los pacientes me lo dicen, aunque también hay pacientes que me dicen, ese que ese del seguro no me trabaja bien, yo quiero mejor el de la farmacia. Pues adelante con el que usted se sienta a gusto. Si el chiste está en que se sienta a gusto, en que pueda descansar su cerebro, en que trabaje bien el medicamento,

0: que hay veces viene con todo y analgésico, hay veces trae metamizol, hay veces trae diclofenaco, hay veces trae dexametasona, que le va a ayudar a mejorar las molestias musculares y le va a ayudar a sentirse mejor. Nosotros hay veces hablamos de una situación vitamínica. Se puso, ¿cómo se llama esto? Se criminalizó hace un poco eso de los sueros vitaminados, pero trabajan excelentemente bien. Nosotros los utilizamos cuando la gente necesita recuperarse, necesita revitalizarse, pues le ponemos un suerito vitaminado. Existe en la farmacia las vitaminas para infusión y nosotros las ponemos en un suero 3-4 horas y trabaja muy bien en ese sentido. Bien, tenemos aquí otro medicamento, otro mensaje que nos dice: buenos días, doctor, ¿qué medicamento es bueno para las almorranas? Bueno, las hemorroides tienen diferentes fases, diferentes etapas. Y obviamente, pues hay diferentes medicamentos para cada una de estas etapas. Cuando la etapa es muy fuerte, algo así como muy intenso, con mucha comezón, dolor, sangrado, es una etapa que nosotros le llamamos aguda. Y ahí utilizamos este medicamento que se llama diosmina y que podemos tomar hasta una tableta cada 8 horas. Y esto nos va a ayudar mucho a mejorar la pared de las venas. Las hemorroides solo son las venas que están alrededor del esfínter anal. Al mejorar esta pared, pues se va a mejorar mucho. Y nosotros también recomendamos utilizar la cremita que se llama Hiloproct, porque esta es una crema que desinflama y que calma la comezón y calma el dolor. Esta se aplica cada 8 horas. Bien, vamos a hacer un pequeño corte y regresamos con ustedes en un momento.
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5: Nuevamente de regreso con ustedes. Tenemos diferentes... ¿cómo se llama esto? Diferentes formas de trabajar esta fase aguda de las hemorroides. Esa tableta que usted nos dice está bien, puede tomarla cada 8 horas. Es más, hasta se recomienda 2 cada 8 horas durante 2 días en la fase aguda. Pero también hay algo que trabaja excelentemente bien, que son los bañitos de asiento. Es decir, darse un baño de asiento quiere decir que en una palangana ponga usted agüita tibiecita, lo más calientita posible, y se siente ahí durante 10 minutos. Y después tira usted esa agua y pone agua un poquito más fría y se siente otros 10 minutos de manera alternativa, frío y calientito, frío y calientito. De esta manera se desinflaman increíblemente las hemorroides, ayudándose también de la cremita esta que le menciono del Kiloprot. Entonces, si usted tiene esta pastilla de la diosmina con esperidina y tiene las hemorroides sangrantes, inflamadas, dolorosas, tómese 2 cada 8 horas durante 2 días. Y le va a trabajar bien, le va a desinflamar rápido. Obviamente descanse. Y después ya puede seguir con una cada 8 horas. Y ya que no tenga molestias, pues puede utilizar una cada 12 horas. También es muy importante hacer las evacuaciones suavecitas y para ello podemos recomendarle el Solistin, que es un polvo que viene en sobres que usted puede disolver en un vaso de agua y de esta manera hacer las evacuaciones más suaves, menos duras, para que le lastimen menos. Esto es algo muy interesante. No es solamente una tomarse las pastillas y ya, no, tenemos que recurrir a diferentes métodos y maneras de lograr esa desinflamación a través de la cremita, a través de los baños de asiento, a través de evacuar de una manera suave, sin comer picante, ni agrio, ni irritantes, para que no se afecte nuestro sistema digestivo. Muy bien, aquí dice otra pregunta. Buenos días, doctor. ¿Qué me recomienda para las hemorroides internas? Bueno, mire usted, precisamente esta cremita que se llama Kiloprot, usted la puede encontrar en supositorio. Supositorio. Y puede aplicarse 1 cada 8 horas. Vía rectal y le va a desinflamar por dentro. pero aún por dentro las pastillas de diosmina trabajan excelentemente bien y se puede tomar una tableta cada 8 horas. Y otra cosa también muy importante, hay que checar su presión arterial. Si tiene la presión arterial alta, pues obviamente las venas van a estar sufriendo, por así decirlo. Entonces hay que checar la presión arterial, que se encuentre en situación normal. Si está alta, hay que tomar las pastillas para la presión arterial. Todo esto nos va a ayudar a mejorar nuestras venas que están alrededor del esfínter anal. Y estas venas se llaman venas hemorroidales. Desde ese punto de vista, pues son diferentes trabajos. Existen más medicamentos, no solo hay estos. Últimamente nos han promocionado algunos otros que también trabajan excelentemente bien, pero siempre es a base de este producto que se llama diosmina y que nos ayuda mucho a mejorar en ese sentido. Tenemos aquí otra pregunta que dice: buenos días, doctor. Para tomar las vitaminas B6 y B12, ¿se requiere hacer análisis o cuál puedo comprar en la farmacia? Bueno, depende de cuántos años tenga usted. Si tiene 30, puede comprar el Centrum Performance, por ejemplo, y trabaja excelentemente bien. O puede comprar un Pangavit, que también trabaja excelentemente bien y que viene en pastillas o viene en inyecciones. O también le decía el Centrum, que también es un comprimido que viene en pastillas, trabaja excelentemente bien y le va a mejorar todo lo que es el sistema nervioso periférico y todo lo que es hasta el estado de ánimo. Esto es algo muy interesante, porque en la medida en que nosotros utilizamos vitaminas, nos ayudamos a ir mejorando. No precisa que tengamos que hacernos análisis de laboratorio. En algunos casos sí, por ejemplo, en el caso de la vitamina D. Platicaba yo con el químico la semana pasada y me decía que están haciendo ahora aquí el análisis de la vitamina D, porque hay veces es importante conocer si la persona tiene deficiencias de esta vitamina y darle el suplemento adecuado. Bien, vamos a hacer un pequeño corte y regresamos con ustedes en un momento.
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0: Muy bien, estamos nuevamente de regreso con ustedes. Estamos hablando acerca de las hemorroides y es algo muy interesante porque en muchos sentidos podemos trabajarlas de manera adecuada. No precisa que lleguemos a la cirugía, pero bueno, hay casos en los que de plano no hay de otra, hay que llegar a la cirugía, ¿no? Pero es algo muy importante tener el cuidado adecuado para evitarnos, ahorrarnos la cirugía, ¿no? Esto es algo interesante. Los medicamentos, le decía, trabajan bien. Los cuidados en la alimentación trabajan bien. Y obviamente, pues cuando nosotros tenemos una vida laboral sentada todo el tiempo, muchas de las recomendaciones es por lo menos cada hora o cada dos horas pararse durante 10 minutos para hacer ejercicio. Esto es importante porque en esa medida es como podemos ir evitando que se nos aplasten las venas y que estén ahí todas congestionadas. Aunque los irritantes, el picante, el trago, la posición de estar sentados, el estreñimiento, pues todo hace que se inflame nuestro piso pélvico y las hemorroides pues son un aspecto importante allí en el piso pélvico de nuestro organismo. Entonces sí es importante los medicamentos, la cremita o el supositorio, es importante los bañitos de asiento cuando la situación es aguda, por así decirlo, y trabajan excelentemente bien. Nos decía una persona que trabajaba en un taxi que está mucho tiempo sentada, pues también eso cuenta mucho. Es importante tomarse el medicamento, es importante hacer el ejercicio, es importante que su presión arterial esté normal y es importante pues tener todos los cuidados para evitarnos complicaciones desde ese punto de vista. Bien, esto es algo interesante. Nos decían aquí acerca de las vitaminas, la vitamina B6 y B12, que si teníamos que hacer algún análisis, generalmente nosotros la recomendamos para muchas cosas, para la neuropatía, para las deficiencias, para la caída de pelo, para las personas que les faltan ganas de hacer las cosas. Todos estos vitamínicos nos ayudan porque son revitalizantes y vienen en diferentes presentaciones. Le decía yo que hasta para diluir en el suero y poner en la avena, pero también vienen cápsulas y también vienen inyecciones para los que prefieran esta vía. A mí no me gusta mucho, pero bueno, es interesante y es importante. Hay otros medicamentos como el ginkgo biloba, como la lecitina de soya, que nos ayudan también mucho a mejorar nuestro sistema nervioso, nuestra memoria, nuestro cerebro en general, y que trabajan de una manera excelente. Obviamente, pues hay veces tenemos que preguntar en la tienda. No siempre lo vemos en la tienda a la vista. Y ignoro por qué razón, pero bueno, el otro día preguntamos a la chica que está despachando un ginkgo biloba y sí, nos lo da, lo tiene por ahí aguardadito atrás. Pero sí es importante este tipo de productos que ayudan a nuestro cerebro y a todas las partes del cuerpo a funcionar muchísimo mejor. Y estas vitaminas nos ayudan hasta para la caída del pelo, le decía yo. Trabajan excelentemente bien. Y si son cápsulas, se puede uno tomar uno en la mañana, uno en la noche. Creo que hasta el Bedoyecta ya también viene en cápsulas, que se volvió muy famosa las inyecciones y que trabajaban o trabajan excelentemente bien en ese sentido. Y esto pues nos ayuda a nuestro organismo. Hablando de la vitamina D y de la plática que había tenido con el químico, nos decía que hoy en día sí lo está realizando. Este análisis de la vitamina D en unas personas, hoy en día lo realizan aquí. Me decía que antiguamente se mandaba hasta México, pero pues por el coste del transporte, pues prefiere realizarlo aquí. Compró la máquina y aquí se está realizando. Y sí es algo muy interesante y muy importante. Cuando hay deficiencias de vitamina D, pues nosotros recomendamos, por ejemplo, el morebón, que es una vitamina que se puede tomar, una cápsula que se puede tomar una cada semana. La caja trae 6, o sea que del tratamiento es 1.5 meses, y que ayuda excelentemente bien, tanto para fijar el calcio en los huesos, como para múltiples funciones dentro del organismo. Aquellas personas que han resultado o que les dicen que tienen en sus huesos osteoporosis o osteopenia, pues aquí el calcio, para que logre fijarse de manera adecuada, pues requiere de la vitamina D. Y en ese sentido, este producto del Morebón trabaja excelentemente bien. Tenemos otra pregunta, dice: buen día, doctor, ¿a qué se debe que se me engarrota a un lado de mis costillas y se me pasa por mi barriga en el otro lado? Bueno, sepa usted que el diafragma es también un músculo que está en la parte inferior del tórax o en la parte superior del abdomen, como usted quiera pensarlo. Esto es como las notas musicales, o es bemol o es sostenido, pero está en ese lugar. Y obviamente, cuando nosotros hacemos la respiración, puede sufrir algunas contracturas o algo que usted llama engarrotamiento. Puede ir de un lado y se puede pasar del otro lado, porque tiene tres haces este músculo del diafragma. Y es obviamente un músculo que trabaja siempre para la respiración, está trabajando constantemente, constantemente, constantemente. Nosotros lo que podemos recomendarle, pues, es usar un metocarbamol, una tabletita para relajar el músculo, para que no le ocurra eso. Comerse un plátano todos los días para el potasio, que también le va a ayudar mucho para este tipo de situaciones. Pero generalmente eso es de lo que se trata. Y a veces sí nos da el calambre, uy, como que no sabemos ni qué hacer, si respirar, si no respirar, si movernos, si no movernos. Es de cuidado, pero no lleva más complicación. Solito se pasa, solamente es relajarse y tomar un metocarbamol para el relajamiento muscular. Y le decía, comerse un plátano todos los días para el potasio, o tomarse un suerito de estos que tienen electrolitos. Bien, aquí tenemos otro mensaje que nos dice una persona. Buenos días, doctor Mayen. Soy una mujer de 45 años. Hago una hora de ejercicio diario de pesas y quiero fortalecer mis huesos. ¿Qué puedo tomar? Muchas gracias. Bueno, ya le decía que nosotros le podemos recomendar esta pastilla que se llama Morebón, tabletas. La que le recomendamos es la de 50.000 unidades, y que se toma una cada semana, una tableta cada semana. Es importante para nosotros esta vitamina porque ayuda a fijar el calcio en los huesos. Obviamente, pues tiene que tomar su leche también todos los días, es importante. y que sea pues una leche entera para que le ayude, porque tiene calcio, y esto es algo interesante. 45 años, pues está como a la mitad. Ayer veíamos una señora de 93 que estaba caminando, claro, la llevó su hija, creo, su nuera. Pero es importante que cuidemos y que conservemos todo nuestro sistema óseo, nuestro sistema muscular en buenas condiciones. Muy bien, pues como siempre se nos termina el tiempo. Agradecemos a todas las personas que se comunicaron con nosotros por las diferentes vías. Agradecemos a nuestro compañero Emanuel en el control de audio, a nuestro compañero Rodrigo en el control de video ahora, y a esta, ¿cómo se llama? Administración, la gerencia de la administración de esta empresa, por la oportunidad que nos brinda de llegar a todos sus hogares, sus automóviles, sus lugares de trabajo, donde quiera que usted nos esté escuchando, aquí en la isla y fuera de la isla. Antes de retirarnos, quisiera mandar un saludo muy afectuoso a lo que se llama la mayor capea del mundo, un encierro de toros al estilo Pamplona que se realiza en Tlaxcala el día de hoy. A partir de las 10 de la mañana se cierra el circuito, a las 11 se sueltan los toros. Y esto es algo muy interesante porque es adrenalina pura estar frente a un ejemplar de 400 o 500 kilos con el capote en la mano. Es otro mundo. Reciban un afectuoso saludo desde aquí. Muy bien, esperamos que pasen un excelente fin de semana. Nos vemos y nos escuchamos la próxima semana.
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1: Hola, hola, hola, hola, ¿qué tal? Muy, pero muy buenos días. Son las 9:55 y feliz sábado, mi gente. ¡Feliz sábado!
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1: Ya por fin, ya se había tardado.
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1: Ya me preguntaba yo, ¿en qué momento iba a caer fin de semana? Porque la sed de la mala está de verdad resecando la garganta de uno. ¿O no? A mí no me demanda porque yo sé que muchos de ustedes ya están disfrutando de ahí, de la buena playa desde muy temprano. Así que un fuerte abrazo para toda esa gente que está yendo a la playa o que ya está pues ahí en la playa y está escuchando la radio a todo volumen. Un fuerte abrazo para toda esa familia. Para aliviar un poco de la calor que hay por acá. Mensaje, me pueden felicitar a mi esposa Silvia Miss por su santo y ponerme la canción de Ojos Azules de Leonardo Fabio, por favor, y de antemano gracias. Claro, sin ningún problema, ahorita te la pongo, nada más permíteme, la busco y te la pongo después de esta canción de Jean Sebastián. Es que nos da chance porque ahorita en punto de las 11 de la mañana vamos a tener ahí un enlace con nuestros compañeros de noticias que van a estar allá Nissan dando una noticia para nosotros, que la verdad yo creo que viene bastante bien porque con este calor que está ahorita mismo salir a la calle está muy feo. Hay que proteger la piel del sol, de la lluvia, hay muchos accidentes. Esto de andar en moto en Cozumel cada vez es más peligroso, así que verdad un carrito nos vendría bien a todos.

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1: ¿Sabes qué me gusta? 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

0: 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Con eso enamoras hasta la novia.
1: 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Claro que sí, ¿quién no se va a enamorar? Pero primero tienes que enamorarte tú del vehículo para luego tener el, ¿cómo se llama?, la herramienta necesaria para enamorar a la novia. 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
1: Muy bien, Víctor. Bueno, vamos a hacer un breve corte en radio nada más, ¿verdad? En radio, allá en cabina central. Vamos a un corte y regresamos aquí a Nissan Cozumel. Corte allá en cabina central.
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0: estar viniendo a estas transmisiones, a Nissan, y siempre me encuentro con sorpresas, y ya tenía algún tiempo que no estaba por acá, y me da gusto ver lo que decía al principio. 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
1: Sí, exactamente, como dice, Nissan siempre se va actualizando, en este caso los vehículos que ya tenemos del año, ya presentan con un tipo futurista, una visión futurista, el cual pues hace ver más modernos y elegantes todos nuestros vehículos.
0: Bueno, ya estamos nuevamente en radio. Saludos, amigos, de Sol Estéreo Cozumel 89.9 FM, la onda musical del Caribe. También estamos en Facebook, así que nuevamente estamos en radio. Fuimos a un corte y ya regresamos. 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pendientes, amigos, por las calles, porque puede haber sorpresas ahí para las familias, para los niños, así que estén pendientes en un momento más, vamos a salir en caravana con esta transmisión en 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
0: 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Ya la caravana se está preparando, vamos a dirigirnos al vehículo para que podamos seguir transmitiendo en la caravana. Así que ya se oyen los claxons. Y pues está animando aquí esta caravana con la cual vamos a dar inicio. Voy a esperar indicaciones de la productora de esta transmisión para ver. Tenemos que ir junto a ella para por la señal, claro que sí. Así que se está preparando la caravana para salir por las calles de Cozumel con toda la alegría, mostrándoles los vehículos Nissan, que probablemente alguno de esos vehículos vaya a ser dentro de poco de usted. Así que aproveche, amigo automovilista, adquirir su automóvil nuevo, que están de rechupete, como quien dice. Bueno, tú, Nancy, nos indicas dónde vamos para que podamos, no se vaya a perder la señal, tú me indicas para que yo te siga y podamos seguir transmitiendo, amigo, en directo. 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
1: Sí, claro que sí, ahorita contamos con el X-Trail, estamos manejando la camioneta X-Trail, el cual cuenta con bastante tecnología, el cual en el momento podemos hacer uso de una de ellas, el cual, si se da cuenta, aquí en la parte del volante, tiene lo que se llama el asistente vial, el cual se activa, y en automático en la pantallita nos aparece lo que viene haciendo detectar los vehículos que se encuentran en la parte de adelante. Se activa, ya nos marca lo que viene haciendo en la pantalla, ¿no? Podemos quitar, en este caso en carretera, podemos quitar el pie del volante porque pues sabemos de que mucho uso del mismo nos cansa lo que viene haciendo los que manejamos en carretera, nos cansa el pie, ¿no? Y en este caso, si se da cuenta, puedo retirar el pie del pedal y el coche en automático está yendo por sí solo. 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
0: Sí, ahí vemos en la pantalla que nos estamos dirigiendo hacia el malecón de Cozumel. 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Mientras estamos en recorrido por el malecón de Cozumel, estamos iniciando aquí por la tienda Sedena, por la capitanía de puerto. Estamos iniciando de norte a sur. Vamos a ir por el malecón. 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
1: 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Vamos a ir por unos puntos principales de la isla porque nos pueden ver. 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
0: 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Así que estamos haciendo esta caravana para, decirle a Cozumel, Nissan está aquí con los mejores vehículos, con la más alta tecnología automotriz, así que no se pueden perder esta caravana. Estén pendientes, amigos, a lo largo del malecón. 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Así que estamos en un momento dado, estamos aquí detenidos en el malecón, más o menos a la altura de la calle, es la 10 más o menos, aproximadamente, 12-10, sí, la 10.
1: Es la 10,
0: la 12, estamos en un paro momentáneo y vamos a pedir a Rosy que nos siga dando más información.
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0: Ahí está, pues vamos a tomar las fotos, las fotografías, para que así se conserve ese testimonio de que Nissan está presente por todo Cozumel.
2: Es correcto, normalmente estamos en todos lados, tratamos de estar cada día más cerca de usted. 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Tenemos a una compañera que nos va a hablar un poquito del área de refacciones.
0: Bueno, pues miren, mientras habla la compañera, miren la belleza de paisaje, miren la belleza de paisaje que tenemos. Esta preciosa isla, esta bella isla merece un bello automóvil, un bello vehículo de Nissan con la más alta tecnología y además con buenas

0: promociones para que usted se lo lleve adelante.
1: Es correcto. Cintia.
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1: Sin duda alguna, la familia cozumeleña prefiere mucho los vehículos Nissan porque tiene muchas cualidades que ya hemos estado viendo a lo largo de esta transmisión. Estamos en vivo en Facebook, en Sol 899 FM y en nuestras redes sociales, y también desde luego en el 89.9 FM, Sol Estéreo, la onda musical del Caribe. Son las vías por las cuales estamos llegando hasta ustedes. 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
0: Sí, claro que sí, como se podrán dar cuenta aquí en la pantalla, se acaba de detectar el uso de un peatón en la parte de enfrente, el cual nos marca una alerta, el cual les explicó hace un momento. 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Nos impide hacer lo que es el paso, ¿no? Nos manda una alerta en la pantalla, el cual hasta nos visualiza en dónde se encuentra el obstáculo, para que ya podamos avanzar de manera más segura.
1: Bueno, ahí está. Vamos a ir a un corte, nada más que nos confirmen, y con mucho gusto les decimos que vamos a un corte. Estamos transmitiendo a través de Sol Estéreo desde la caravana Nissan, que está pues dando a conocer visualmente los modelos que tiene en este momento, los principales. 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Nos confirma si vamos a un corte para poder mandar. Bueno, vamos a un corte allá, bueno, totalmente o nada más por radio. ¿Tú nos dices? Solo por radio. Bueno, ok. Bueno, vamos a un corte allá, cabina central. Corte allá con nuestro compañero, cabina central. Y regresamos aquí a través de Sol Estéreo 89.9 FM, la onda musical del Caribe. Continuamos en Facebook. Corte ahí en cabina central.
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3: 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Estamos ya en los últimos minutos de la transmisión, son las 10:53, nos quedan 7-8 minutos de transmisión y pues los invitamos, amigos, para que vayan a la agencia Nissan. Ya estamos otra vez en radio, hace unos minutos, 2-3 minutos regresamos por radio y estamos transmitiendo a la vez, al mismo tiempo, el 89.9 FM, la onda musical del Caribe, Sol Estéreo, y también a través de nuestras redes sociales en Facebook, Sol 899 FM. 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
3: Víctor, pues estamos teniendo algunos mensajes en cabina acerca de la información de Nissan y nos dicen que mandan saludos a todo el equipo de Nissan, un radio escucha.
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3: 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Estamos ya en los minutos finales de la transmisión, Víctor, y pues la caravana todavía continúa. Son las 10 de la mañana con 57 minutos, faltan 3 o 4 minutos para cerrar esta transmisión. 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

0: Bien, bien, buenos días a todos ustedes. Saludos, que le estén pasando bien este bonito fin de semana. Ya es sabadito, sabadito 22 de agosto de 2026. Saludos como siempre, gracias por sintonizarnos, por acompañarnos. Listos como siempre para iniciar, viejitas pero bonitas, un recorrido en el ayer a través de la música con los grandes éxitos que dejaron huella en nuestros corazones. Así que sean bienvenidos, teléfonos en cabina a sus órdenes. Y bueno, pues esta mañana vamos a iniciar atendiendo allá la petición de Gonzalo Villaseñor Cámara, que nos está escuchando en la colonia Gonzalo Guerrero, precisamente acá cerca de Sol Estéreo está la colonia Gonzalo Guerrero. Saludos allá para don Gonzalo Villaseñor Cámara. Muchas felicidades a él, para su familia. Gracias por sintonizarnos. Nos está solicitando de Espinosa Paz, Hombre Normal. Vamos a complacernos y de paso saludamos a nuestro buen amigo el Bohemio, que está cada día mejor en salud. Saludos, que la esté pasando bien con todos sus amigos, compañeros, especialmente con su familia, esta mañana tomando un delicioso desayuno, acompañado precisamente de sus nietas, de sus hijos y de sus empleados, que esta mañana están con él festejando que ya está mejorando de salud. Saludos entonces al Bohemio, y vamos a complacer con esto que nos solicitaron de Espinosa Paz. Esto es Hombre Normal.
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4: 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Bueno, vamos a continuar con la música.

Esta mañana por allá nos solicitaron algo de los golpes y complacemos aquí en Viejitas Pero Bonitas. Gracias por sintonizarnos y aquí va este gran éxito de los golpes.

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3: Continuar esta mañana aquí en Viejitas pero Bonitas. 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Tenemos lo mejor para usted. 11 de la mañana, 22 minutos, y vamos a continuar con esta programación, enviando saludos hasta la colonia Repobladores para doña Yolanda Basto, que esta mañana también está tomando un desayuno con su hijo, con toda su familia. Felicidades. Y aquí está esto que nos solicitó de los Babies, como siempre, en Viejitas pero Bonitas.

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3: Con 28 minutos, gracias por estarnos acompañando, gracias a todos ustedes que nos están sintonizando esta mañana, de verdad. Dice este mensaje: hola, buenos días, solo para mandar un saludo a Don Chapú y compañía, Laura, Cosi, Jaque y Doña Romy, en el 10 de abril, que diariamente los escuchamos, y puedes complacer con la canción La Distancia es como el viento, de Domenico Modugno. Muchas gracias y muy bonito día para ustedes. Bueno, pues vamos a complacer con esta melodía que nos pidieron, con este gran cantante italiano, grandes éxitos allá de los italianos, allá de los años 70. Vamos a recordarlo esta mañana con esta melodía con la cual complacemos a nuestro auditorio. Gracias, esto es Viejitas pero Bonitas. Vamos enseguida.

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Rápidamente nos vamos con este saludo para todos nuestros amigos que nos están sintonizando en esta bonita mañana. Allá vamos a enviar un saludo con muchísimo gusto para don Isidro Vázquez, que nos está sintonizando allá en la colonia Flores Magón 3. Muchísimas gracias por acompañarnos, por sintonizarnos. También vamos a enviar un saludo con muchísimo gusto. Acá nos están reclamando por la mesa canalla del mercado municipal. Dice, ¿qué pasó? Los estamos escuchando con fuerte volumen y nada. Bueno, pues saludos a los de la mesa canalla. Allá don Francisco Ascorra. Saludos para el anfitrión Manís, para Roberto Zug, que están saboreando un humeante café. También saludos para don Manuel González, el Ciacos, para el Polocho, su brazo derecho, para allá Guadalupe Chicano, que está saboreando una torta de cochinita también en esa mesa. Y saludos también para Adonai Sunza, el Rocky. Muchas gracias por estarnos sintonizando esta mañana, que la pasen de lo mejor. Para el Suncho también un saludo, todos allá del mercado municipal, que la pasen bien. Y nos vamos con un saludo, bueno, también en la mesa canalla, dicen que está allá don Cipriano Martín, dice don Cipriano Martín, también está en la mesa canalla del mercado municipal. Saludos allá y nos vamos con esto que nos solicitaron y que es de Massimo Ranieri, también de los años 70, 1974, y esto es, perdón, cariño mío, con Massimo Ranieri.

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Bueno, continuamos y nos vamos con esto que nos solicitaron. Vamos a ver antes, vamos a leer el mensaje que nos está solicitando este tema, que nos dice, vamos a ver qué nos dice este mensaje que nos enviaron. Mientras tanto, aprovechamos enviar saludos con muchísimo gusto acá cerca en la Gonzalo Guerrero, con muchísimo gusto para Gonzalo Villaseñor Cámara. Buenos días, me podría complacer con la canción Palabras Tristes de Zamacona y los Yonix para la familia Villanueva Cetina, que siempre lo sintoniza acá en la López Mateos. Pues saludos allá a la familia Villanueva Cetina, y viene la melodía que nos solicitaron. Aquí está.

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6: 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Bueno, vamos a continuar. Vamos a enviar un saludo con muchísimo gusto para los amigos Huevero, nos dice por acá, los estamos escuchando. Pues gracias a nuestros amigos Hueveros. Saludos allá a Bebechón, para el Bebechón esta mañana, un saludo muy atento. Saludos allá para Anilú, que les está guisando algo muy sabroso para desayunar. Saludos también para Gaspar, para el Richard, para Alex, y también allá para el gerente general, David Martín. Muchas felicidades. Y saludos también allá para don Cipriano Martín, todos allá en esta bonita mañana escuchándonos. Allá todos los hueveros, que la pasen bien. Y un saludo también allá para el bohemio que nos está sintonizando también esta mañana. Y vamos a despedir, viejitas pero bonitas, con este tema que nos ofrece Roberto Carlos, que dice Mujer de 40. Hasta el próximo sábado, amigos. Gracias por sintonizarnos. Gracias, Emanuel. Nos escuchamos el próximo sábado.

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7: Hola, ¿qué tal? Muy buenas tardes y gracias, gracias por estar con nosotros. Ya son las 12 del día con 2 minutos, ya estamos aquí comenzando con ustedes las noticias al mediodía en su edición sabatina, nuestro servicio informativo aquí a través de las frecuencias de Sol Estéreo. Estamos con ustedes en el 89.9 del FM y empezamos a transmitir desde 1979 en el 810 de su amplitud modulada, las frecuencias que le han abierto camino a la radio aquí en el norte de Quintana Roo, ya con 47 años de estar a su servicio. Muy buenas tardes y bienvenidos todos. Yo soy Antonio Rea y esta es la edición del noticiario correspondiente a este día que ya es sábado, sábado 22 de agosto de este año 2026. Y bueno, pues el día de hoy tenemos para cerrar la semana de actividad portuaria la llegada de dos cruceros aquí a la isla. Tenemos dos cruceros en las terminales de nuestro Cozumel. El Muelle Internacional hoy no trabajó. En el Puerta Maya está el Carnival Breeze de las 8:30 a las 5 de la tarde. Y desde las 7 de la mañana está en Punta Langosta el Radiance of the Seas, que se va a las 5 de la tarde. Son estos los dos cruceros que nos acompañan hoy. Tenemos turismo también de fin de semana llegando por el Muelle Fiscal y también por el aeropuerto. Tengamos cuidado con la gente que anda de paseo aquí en Cozumel, también con nuestros vecinos, y cuidémonos entre todos para que se hable bien de nuestro Cozumel como destino turístico. Para el día de mañana no habrá operaciones, no hay arribos de cruceros anunciados para el día de mañana. Descansarán todos los que trabajan en la atención directa a estos barcos y la actividad se retomará el lunes con la llegada de 4 cruceros, 3 a Puerta Maya y 1 a Punta Langosta, pero eso ya va a ser hasta el próximo lunes. También la semana de actividad hotelera pues va cerrando igual, perdiendo por ahí algunos puntos. La última el último nivel de ocupación publicado, 54.4%. Y bueno, pues así cierra la semana la actividad en los hoteles de la isla, con tendencia a la baja. Los vuelos para hoy son 5 nada más, hoy es sábado, generalmente había más vuelos en estas fechas, pero bueno, hoy solo tenemos los normales, los fijos, los de que vienen de Houston, Dallas, Miami y de la Ciudad de México. Para mañana, mismos vuelos y además uno desde Monterrey para hacer el mejor día de actividad este domingo con 6 operaciones llegando vuelo de Monterrey. El dólar también vuelve a perder valor, 15.80, una de sus cotizaciones más bajas del año y el euro en 18,20 es el pulso económico para esta jornada. Y bueno, a nivel nacional, pues el sacudidón sigue todavía en nuestro país con el extraño retorno de Rocha Moya a el poder en Sinaloa. Este gobernador, hasta hace un par de días con licencia y hoy nuevamente en funciones, tenía, como ustedes saben, pues una petición de extradición por parte de Estados Unidos, pero pues bueno, no solamente la ignoraron durante 112 días, sino que regresa ahí a Sinaloa. Parece ser que este movimiento no tiene el consenso de todo Morena o de todo el grupo que actualmente pues está en los principales puestos de decisión del país, porque salieron por ahí los gobernadores de Morena a decir que pues era cosa personal, también la presidenta o sus voceros, ¿no?, más o menos diciendo que pues es situación que él ha decidido, como diciendo pues será su decisión y sus consecuencias también, porque seguramente tendrá algunas y veremos pronto cuáles serán. Esto pasa a nivel nacional. Infórmese por cualquier medio de comunicación que sea de su agrado y pues así se podrá hacer una mejor imagen, ¿no?, de lo que ocurre en nuestro país y en el mundo, que también sigue bastante complicado, ya sabe, con el hombre naranja, ¿no?, el señor Donald Trump haciendo sus declaraciones raras y sus acciones. Esta semana se alejó de Corea del Sur, tradicional aliado de los Estados Unidos, y se acercó a Corea del Norte, tradicional enemigo de los Estados Unidos. Curiosos movimientos de este señor. También aquí en nuestro México dicen que ya se va a aclarar, como 20, casi 30 años después, el asesinato del conductor Paco Stanley, ¿no? Están saliendo por ahí datos nuevos, en fin. Le digo, toda esta información sale a nivel nacional. Aquí en nuestro municipio, para el día de hoy, pues vamos a hacer como siempre un pequeño recuento de lo que le hemos presentado durante la semana, las principales notas de la semana, y pues también estaremos platicando con usted de otras cosas que suceden aquí en nuestro municipio. Por ejemplo, pues también el proyecto, ¿no?, del malecón, que también esta semana dio mucho de qué hablar. Estaremos presentando información sobre eso. También igual de las actividades que hay para este fin de semana. Ayer comenzó esta estrategia de noches cozumeleñas. Está buena la idea, creo yo. Están haciendo actividades ahí en el centro. Hoy nuevamente habrá, y para el domingo también habrá actividades allí en el centro de Cozumel. También estamos viendo que nos llega por aquí una invitación para la presentación de un mural llamado el mural del Arrecife. Te le damos igual detalles. En fin, gracias por acompañarnos en esta edición sabatina. Estamos con ustedes hasta la una de la tarde. Hoy tenemos aquí en el control de audio y sacando la señal de radio nuestro compañero Manuel Canto, y en el lado del video y del contacto por redes sociales a nuestro compañero Rodrigo Gómez. En la producción Nancy Uc, en la información Miguel García, todos juntos trabajando para usted aquí en las noticias al mediodía. Nos encuentra en la radio y también en las redes sociales. Estamos como Sol 89.9 FM en YouTube y en Facebook Live. Ahí nos puede encontrar con esa clave, y también en las principales redes sociales. Y estamos en internet en la página sol89.9.com con la transmisión en formato de audio. Gracias por acompañarnos en esta edición sabatina. Son las 12:09. Vamos a hacer rápidamente un corte y regresamos enseguida con usted.
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5: Son las 12:11. Gracias por estar con nosotros. Y le recuerdo que también los sábados pues podemos tomar aquí su información y hacérsela llegar a la autoridad para que le atiendan allá donde usted vive, en las cosas que pasan, que son de interés general para todos aquí en Cozumel. Y bueno, pues le agradecemos que esté con nosotros. Por cierto, siguen trabajando las cuadrillas en la carretera transversal, andan por ahí del kilómetro 9-10. Tengan ustedes cuidado, están trabajando del lado del carril de oriente a poniente. Están con sus conos y todo, pero bueno, siempre precaución no sobra, ¿no? Igual hay trabajos de la Comisión Federal, igual sobre la carretera, ténganlo en cuenta. Siempre ellos marcan su espacio de trabajo y todo, sobre todo Comisión tiene mucho cuidado con eso, pero pues ahí está el vehículo, están cambiando algo en un poste, tengan cuidado también circulando por aquella zona. Nos mandan aquí esto pues por parte de Protección Civil, un saludo a todo el equipo allá de bomberos, Protección Civil, guardavidas, este equipo coordinado aquí en Cozumel por Alfredo Arellano. Fíjese, está aquí mandándoles una felicitación el gobierno municipal pues a los bomberos. Es Día del Bombero, lo publica el alcalde y también las redes del ayuntamiento. Cada llamado que atienden, cada emergencia en la que están presentes y cada vida que protegen habla del valor, la preparación y el compromiso de nuestras bomberas y bomberos de Cozumel, me imagino que aquí con Cozumel. En el Día del Bombero, mi reconocimiento y gratitud a quienes están siempre listos para responder cuando nuestra gente más los necesita. Gracias por servir a nuestra isla con entrega y vocación. Feliz Día del Bombero. Y ahí está la foto del recuerdo con todos los bomberos de Cozumel retratados enfrente de la estación, la primera estación de bomberos, que lleva justamente, ahí está, estación de bomberos Luis Alberto Pavía Mendoza, que lleva el nombre de nuestro fundador porque Don Luis fue el que pues hizo las gestiones y todo, además, para que se creara el cuerpo de bomberos aquí en Cozumel. Trajo también el primer carro de bomberos desde Los Ángeles, donado en aquel entonces, bueno, vendido por simbólica cantidad de $1 y traído hasta acá para tener bomberos. Pues esto ya hace sus ayeres, ¿no? También en finales de los 70s. Muy bien, bueno, pues ahí está la foto. Felicidades a todos los bomberos, un abrazo ahí a todos los integrantes del cuerpo de bomberos, también al comandante Manuel Vera Garma, bombero de profesión, de corazón y de vocación, que siempre nos escucha, lo sabemos, le mandamos ahí un saludo, muchas gracias, y a todos los que han pasado también por este importantísimo cuerpo de bomberos, a algunos de ellos que pues han dejado ahí la vida, ¿no?, en el trabajo de bomberos, y que pues nunca se les agradecerá lo suficiente, ¿verdad? Ahí está, Día del Bombero, el día de hoy. Felicidades a todos, una gran labor. Creo que siempre nos dicen aquí en nuestro país, ya casi como reflejo, ¿no?, de que las instituciones más respetadas, más apreciadas por la gente, son el Ejército y la Armada. No lo voy a poner en duda, pero estoy seguro que el lugar que sigue lo ocupan los bomberos, porque también la gente les tiene mucho, mucho respeto, mucha

0: nada, yo creo. Felicidades a los bomberos de Cozumel. Y bueno, pues vamos a irnos con esa información. Como les decía hace rato, nos acaban de mandar este comunicado de prensa que nos habla de que se va a inaugurar o a develar un mural este próximo lunes. Va a ser un mural con el tema del arrecife y pues se va a decorar, se va a intervenir una fachada, nos dicen, muy emblemática aquí de nuestro Cozumel. Ahorita le damos bien los detalles, pero pues según estoy entendiendo, la idea es llamar la atención sobre la diversidad, ¿no?, biológica que tenemos aquí, en este caso a través del arte. Ahí está la imagen, el gráfico que nos han compartido, y dice Cozumel Vivo, presenta un nuevo ícono del arte, identidad y conservación para la isla. La iniciativa propone transformar una fachada emblemática de Cozumel en una obra monumental inspirada en el océano, la biodiversidad y la relación de la comunidad con el mar. Está aquí fechado en Cozumel y este próximo lunes va a ser la actividad, este 24 de agosto. La isla Cozumel está a punto de sumar un nuevo referente a su paisaje urbano y cultural, con la visión del arte como herramienta de transformación. Un mural puede transformar un edificio y un ícono puede transformar una ciudad. Cozumel Vivo, Colectivo ADN y Tatiana Siqueiros plantean estos murales como el inicio de una colección de intervenciones urbanas para fortalecer la identidad de la isla, generar orgullo entre sus habitantes y ofrecer nuevas experiencias culturales a quienes nos visitan. El proyecto busca demostrar que el arte puede transformar el paisaje de un destino y convertirse en una herramienta de conciencia y conservación. La obra utilizará materiales profesionales para ambiente marino con una durabilidad estimada superior a 3 años y posibilidad de restauraciones periódicas. Va más allá de un solo mural. Y bueno, busca evolucionar hacia una red de arte en Cozumel, integrando artistas locales, colectivos, creadores y habitantes en futuras intervenciones. El hotel, aquí a ver, se va a hacer esto en hoteles del norte, aquí de la isla. Se contempla intervenir un arco, dice, como espacio de participación artística local colectiva. Y también en los hoteles acá del norte, de la zona hotelera norte, el municipio de Cozumel. Dice, se sumaron como aliados a esta iniciativa. Son los patrocinadores, es el Hotel Cozumel B, el Café Aquí y Ahora y el municipio, los que están aquí esponsoreando esto, si me permite el término, ¿no? O patrocinando, lo mejor dicho. Sería un mural y va a haber una conferencia este lunes para dar a conocer los detalles de la intervención, la historia detrás de la obra y todo lo que se va a hacer. El proyecto la presenta la artista visual Tatiana Siqueiros, colaborando con el colectivo ADN, y bueno, se trata de llamar la atención sobre el océano. Se llama Can, el guardián del arrecife. No sé si lo pronuncio bien, está en maya. Entiendo que la palabra Can, así como está aquí escrito, pues si no me equivoco significa mar, ¿no? Pero bueno, ahí me corregirán la gente que sí habla este hermoso idioma, pero así, si es que no lo pronuncio mal, es Can, es una K con un apóstrofo, luego una doble A, la primera acentuada y termina en N. El guardián del arrecife, la fecha y el pulso, en la fachada lateral, perdón, estará este mural llamado el guardián del arrecife, y en la otra fachada uno llamado el pulso del Caribe, a través de elementos inspirados en el arrecife, tortugas marinas, tiburones, ballenas, peces corales y la diversidad del Caribe. La obra busca representar la profunda conexión entre Cozumel y el mar que le da vida. Pues ahí está. Es una propuesta de arte, ya le estaremos dando más detalles. Este lunes se dará a conocer bien el lugar. Ahí vemos el gráfico, pues la idea es pintar un edificio completo. Yo como que me recuerda, no sé si va a ser ahí, ¿verdad? Porque apenas lo van a dar a conocer, pero como que me recuerda el antiguo Hotel San Miguel, ¿no? Ahí en el centro, sí se llamaba así, ¿no? Que estaba ahí un hotel muy grande, que bueno, últimamente no ha tenido otros usos, pero pues sí, podría ser una buena superficie para intervenir con esta labor artística. Muy bien, pues del aspecto que tiene actualmente al que se está proponiendo, creo que sí hay un hay un buen cambio. Muy bien, bueno, pues le estaremos informando cuando esto se acerque. Nos mandó la información la Asociación de Hoteles. Esta asociación la dirige Beatriz Tinajero Tarriba. Ella es una empresaria pues muy joven que ha tenido como una cosa distintiva de su gestión ante la Asociación de Hoteles, al frente de la Asociación de Hoteles, que pues ella le ha dado visibilidad a muchos asuntos que luego la comunidad los platica mucho, los debate en las redes sociales, en los cafés, en los desayunaderos, pero no siempre llegan a los tomadores de decisiones, a las grandes reuniones empresariales, a los grandes cónclaves políticos y también empresariales aquí en la isla, y por eso se ha distinguido ella, ¿no? Porque ha llevado esos temas a este tipo de foros y les ha dado visibilidad, cosas como el funcionamiento de la planta de tratamiento de aguas residuales, la escasez de servicios que luego vemos, ¿no? Que nos falta el agua por largos días en ciertas zonas de la ciudad, o la luz, todo eso. Ella lo ha llevado ahí a estas instancias, o en general la importancia de cuidar el entorno natural de la isla, entendiendo eso como la base de la economía, ¿no? Cambiando un poquito esta idea de que vivimos del turismo, más bien a que vivimos de la naturaleza que atrae al turismo, porque el turismo pues se va en cualquier momento, ¿no? Ellos compran un boleto a otro lado y simplemente no vienen, pero la naturaleza es lo que los hace venir, entonces eso necesitamos conservar. Y dio ella una entrevista recientemente con los compañeros reporteros. La vamos a presentar, la vamos a recuperar, se la presentamos a usted en la edición de ayer y la recuperaremos porque nos parece importante lo que dice. Insiste en este tema, ¿no? De pues conservar lo que tenemos, y también llama la atención de que ha sido un mal año para el turismo, ¿no? Entre el sargazo y otros problemas como la disminución de vuelos, pues ha estado duro el año, hay negocios que están cerrando, y bueno, pues aunque la isla le ha ayudado a no tener tanto sargazo, también tenemos que ponernos las pilas, digamos. Vamos a ver, escuchar esta información con Beatriz Tinajero, la presidenta de la Asociación de Hoteles de Cozumel.
1: Sí, pues estamos pasando por un momento complicado en Quintana Roo. Ha habido una disminución importante de vuelos y de ocupación contra años pasados. Ya hay algunos hoteles y negocios que están cerrando en algunos destinos. La situación de sargazo, la situación de los vuelos ha sido una mezcla complicada. Cozumel afortunadamente es de los destinos que está llevando las cosas de la mejor manera, digamos. Algunos sí hemos logrado mandar el mensaje de que Cozumel pues no tiene esas cantidades de sargazo y que tiene playas sin sargazo a una parte de nuestros mercados, pero no a todas. O sea, el mercado internacional sobre todo no sabe, ¿no? El que más se está enterando es el mercado nacional, y ese es el que nos ha ayudado mucho durante el verano. Entonces tenemos un reto muy importante de transmitir pues esta fortaleza que tiene Cozumel frente a otros destinos del Caribe. Eso es muy importante, y también estar cuidando los vuelos. Ahorita será muy complicado ampliar los vuelos. Es un momento para cuidar los vuelos que tenemos, que no los perdamos y que podamos mantener los mercados que ya conocen la isla y que puedan seguir visitándonos.
2: ¿Qué es lo que hay que hacer?
1: Mucha promoción y mucha coordinación entre nosotros. O sea, nosotros ahorita lo que queremos es tener una campaña entre todos los actores de la isla, que todos transmitamos que Cozumel no tiene sargazo y que podamos fortalecer también nuestro producto. O sea, definitivamente tenemos que seguir trabajando en el fortalecimiento del producto como algo diferencial. Y en ese sentido, pues es la mirada de corto plazo. O sea, en el corto plazo tenemos que hacer ruido de que Cozumel tiene playas sin sargazo. Y en el largo plazo, pues tenemos que cuidar que nuestra naturaleza se mantenga bien, porque ya, esto es lo que yo he venido diciendo mucho tiempo. La gente viene por la naturaleza, y ahorita la naturaleza de Quintana Roo está sufriendo por el sargazo. Nuestra naturaleza, el arrecife, está sufriendo por el cambio climático, y eso es lo que tenemos que cuidar para que no nos quedemos pues vacíos.
2: Diferentes mercados, sin embargo se habla que hace falta en la promoción turística y sobre todo ser realistas en el tema del cuidado de los recursos.
1: Bueno, sí, a ver, la promoción es un tema enorme. Nosotros lo que hemos pedido constantemente es que podamos tener una estrategia de promoción específica para cada destino que diferencie las bondades que tiene cada destino. Y aquí el reto que tenemos es que pues ahorita la fortaleza, o sea, la crisis en este momento de Quintana Roo es el sargazo, y la fortaleza de Cozumel es que no se tiene, y para eso pues no tenemos una campaña fuerte en donde todos los actores entren, y pues lo tenemos que hacer entre los cozumeleños, entre los que estamos aquí tenemos que amplificar ese mensaje.
2: ¿Les escuchan, licenciada? El Consejo de Promoción Turística, la Dirección de Turismo Municipal, ¿les escuchan?
1: Eso. Si hay una comunicación abierta, hemos tenido apoyo de parte y apoyo importante de parte del Consejo de Promoción Turística. Ahorita lo último que acordamos, bueno, nos apoyaron para traer el concierto y para Cozumel Vivo, que fue bastante exitoso en esta tercera edición. Ya logramos la participación tanto de locales como de turistas, que era uno de los objetivos que teníamos, y tuvimos un alcance mediático extraordinario. Entonces, ese fue algo muy positivo. Con ellos no podemos hacer la campaña de Cozumel sin sargazo, porque pues es un consejo que ve por todo el estado. Entonces, ese es el reto que tenemos, y lo que tenemos es que ver cómo sí aprovechamos los recursos que ellos tienen de una forma creativa que no, en el que podamos transmitir esta fortaleza actual de Cozumel.
2: El sector empresarial en Cozumel, turístico, hotelero, todo el sector, ¿está trabajando de la mano? ¿Están conscientes de esta situación, de lo que necesita Cozumel para seguir manteniéndose a flote?
1: Yo creo que hemos tenido un avance muy importante, y creo que todavía nos falta un largo camino por recorrer. O sea, ya tenemos conversaciones, pero todavía no tenemos una forma de trabajar constante, consistente, con planes internos, o sea, que tengamos un solo plan de trabajo, ¿no? Y esa es una de las cosas que nosotros estamos buscando que se haga a través de la formalización del órgano de gestión de destino, que es una de las cosas que estamos buscando y que ahorita nos interesa avanzar en ese sentido. O sea, que podamos tener una gestión integrada para todo el destino, con una mirada de corto, mediano y largo plazo. Eso en este momento no se tiene, pero lo estamos trabajando. Tenemos el apoyo en este momento de la GIZ, que ya conoce bien el destino, y justo pues ahora estamos planeando un taller para poder avanzar en esos planes y en esa coordinación. Es mucha labor de coordinación, de dejar al lado los egos y de poner a Cozumel primero.
0: Muy bien, bueno, pues es lo que dice la presidenta de la Asociación de Hoteles. Creo que hay que prestar atención, ¿no?, también a lo que se señala. Y bueno, pues ahí está también una oportunidad. Este año ha estado bien duro en el sargazo, como lo decía ella, para otros destinos, sobre todo destinos de aquí, hermanos de nuestro Cozumel, que aquí nos ha tocado menos, pero no estamos fuera del problema, ¿no? Dicen, he estado leyendo últimamente, que parece que un cambio en la corriente está favoreciendo, comparado con lo que ha pasado el resto del año, a la región, que están alejando un poquito el sargazo, pero se sigue produciendo en grandes cantidades. Hay fotos satelitales que muestran ahí una gran mancha de sargazo en todo lo que es el mar, en el Atlántico, ¿no? Por ahí flotando medio a la deriva, y pues a la buena de las corrientes, los vientos, que esperemos ya dejen de traerlo para acá, porque la verdad ha sido un año bien duro con este asunto del sargazo. Muy bien, bueno, pues nos vamos a ir a un corte. Son las 12:28, casi 29. Regresamos enseguida con usted. Acuérdese que tenemos los números 987-103-3679. Y este es para WhatsApp y Telegram, y tenemos el directo a la cabina 987-872-3701. La gente que nos mandó ayer el mensaje de Capa del lugar donde estaba la fuga de agua, enfrente de una distribuidora de materiales de construcción, me parece, si no me equivoco, que es en la carretera transversal, ahorita lo checamos bien, ya lo recibieron ahí en la gerencia de Capa, nos dicen que se estará atendiendo a la brevedad. Gracias por mandarlo. Y también les recuerdo que desde ayer comenzó esto de las tardes en fin de semana de en el corazón de Cozumel, tardes para que podamos pasar un buen rato. Ayer hubo actividades ahí en el centro, hoy nuevamente habrán Pues de hecho todavía están ahorita haciendo actividades de danzas prehispánicas, ofrendas, purificaciones. Estaba anunciado para hoy día sábado 22 en la Esplanada de la Bandera, 10 de la mañana a 1 de la tarde, así que en la primera tanda, y luego de 4 a 7 ya en el atardecer. Luego en la Esplanada de la Bandera a las 7 de la noche, la charanga, dice, música y danza en los atardeceres de Cozumel, charanga y grupo folclórico Semilla Maya. Y más al ratito, ya en el Parque Juárez, cruzando la calle, ahí mismo en la misma área, la orquesta jaranera Boda Mestiza con el grupo folclórico Lumja y Japaná, con el ballet folclórico de Plaza del Sol, ahí presentándose en la plaza, en el Parque Benito Juárez. Bueno, pues están ustedes invitados. Vamos a un corte, regresamos enseguida con usted.
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0: Muy bien, bueno, pues ya estamos de vuelta aquí con usted, son las 12:33 y le informamos que han habido varias cosas en el ámbito policíaco. Nos dicen que hubo por ahí un conato de incendio, hay una chamuscada en un local de venta de bebidas, botanas y refrescos allá en la 10 de abril, 55x12. Lo controlaron rápidamente los bomberos, no conocemos de víctimas, heridos ni nada por el estilo, afortunadamente. También informó la policía estatal de la detención de un sujeto que ellos identifican como Ángel Ariel, a quien le quitaron 62 bolsitas de, al parecer, droga y 15 bolsitas de droga también, pero esta en forma de cristal, además de otra en forma de residuos sólidos, como pone la autoridad, ¿no? Semejantes al llamado crack. Bueno, pues este señor lo detectaron en la calle mientras hacían patrullaje. Los agentes de policía le quitaron todo esto que le decía. Y también se informa de la detención de una mujer joven, identificada como Samantha Guadalupe, quien habría sido detenida ayer también en la calle Cisnes y Avenida 85 en La Flamingos, donde se le aseguraron también pues diversas bolsas de lo que parece ser droga y tanto en hierba como en polvo. Todo esto allá en este cateo que fue realizado por la Fiscalía General del Estado, se detiene esta mujer que ya se puso a disposición de las autoridades y bueno, pues la casa quedó sellada. Fue en la 85 con calle Cisnes allá en La Flamingos, esto en el ámbito policíaco. Y bueno, en otro frente que también ha estado muy activo aquí en nuestro Cozumel es el de el malecón. Ha habido una gran polémica, hay visiblemente dos grupos de la población que pues tienen una opinión divergente, ¿no? Se trata

0: Trata de pues un grupo que es crítico a la idea, que dice que no es buena idea, que no es oportuno, que no es necesario y que el dinero puede ser utilizado, se habla de 130 y tantos millones, pudieran ser utilizados en otras muchas necesidades pues que les consideran ellos más urgentes de la población, ¿no? Básicamente problemas de servicios públicos. Eso por una parte, inclusive están organizando por ahí una concentración en La Bandera mañana a las 6 de la tarde. Eso los que son críticos a la idea. Los que están a favor de la idea han estado publicando videos en redes sociales. Era el video que nos preguntaban ayer si lo habíamos visto, donde decían que un cozumeleño era el peor enemigo de otro cozumeleño. Nos mandaron un mensaje en ese sentido, lo estuvimos buscando, y pues sí es un video. Se ve que es producción, no sé, de algún departamento de comunicación social, donde se habla, ¿no?, de que pues no se debe de asumir una actitud crítica hacia todo lo que hace el gobierno, como si todo lo que hiciera el gobierno estuviera mal. Y además pues desliza ahí la posibilidad de que, aparte de una crítica al proyecto en sí, también exista algún tipo de interés, ya que de interés político, ya que se estarían acercando las elecciones, que van a ser el otro año, en junio del próximo año. Pero bueno, es lo que dice el video, que pudiera haber también por ahí alguien moviendo los hilos para pues desprestigiar de alguna forma las obras de gobierno en un momento en que va a haber una elección. Pues más o menos son las dos posiciones, ¿no? Ambas tienen cosas que llaman la atención, puntos a favor, puntos en contra, y pues yo creo que mucho que discutir, mucho que debatir. De hecho, el propio alcalde nos dio una entrevista durante la semana, que a continuación la vamos a compartir nuevamente con ustedes. Nos parece importante porque dice ahí José Luis Chacón, el alcalde de Cozumel, que esto no es una decisión tomada en el sentido del proyecto que finalmente se vaya a ejecutar. Parece ser que pues el gobierno municipal sí quiere hacer el proyecto, estarían planeando empezar en octubre, de hecho, y le dan una duración tentativa de 10 meses, ¿no? Para ejecutar el proyecto. Eso sería como que una decisión pues más o menos tomada, ¿no? De las fechas, al menos, de inicio y término del proyecto, pues ya estarían determinadas, está el presupuesto. Lo que está todavía a discusión es el proyecto en sí, el proyecto arquitectónico. Se presentó por ahí una versión, le compartimos incluso algunas láminas aquí en el programa de esa versión, que proponía creación de plazoletas, modificar la vialidad en la avenida Melgar, dejarla solamente con uno de los dos carriles que actualmente tiene, en fin, una serie de modificaciones, algunas de ellas de gran envergadura, que se han ido modificando después de varias reuniones que ha habido. Y es lo que dice el alcalde, ¿no?, que esto no se ha decidido en el sentido de que todavía no se tiene el proyecto final, y que cuando se tenga o esté ya a punto de definirse la versión final, una vez consultados varios sectores de la comunidad, se seguirá consultando, y ya cita ahí también que a la comunidad en general, para que puedan opinar ya sobre un proyecto final, ¿no? Ahorita siguen todavía discutiéndolo, y pues dejemos que sea el alcalde quien nos explique esta situación. José Luis Chacón, alcalde de Cozumel, que durante la semana nos dio esta entrevista acerca del proyecto del malecón. Cuando da la entrevista, un día antes se había realizado una reunión aquí en la isla con funcionarios del estado, con representantes de diversos sectores sociales, empresariales también, y habían estado pues platicando sobre el proyecto ahí en una reunión. Después de esa reunión, el alcalde le da esta entrevista a los compañeros reporteros. Vamos a ver y escuchar esta información.
1: Del proyecto del malecón, fue una reunión preliminar para saber cómo viene el proyecto del malecón. El proyecto del malecón obviamente es un tema importante que los propios cruceristas obviamente han solicitado, un Cozumel moderno, un Cozumel que tenga una nueva imagen en toda la Rafael de Melgar, y también obviamente que se planteó con todos prácticamente empresarios de la Rafael de Melgar, con todas las cámaras empresariales, con la asociación de hoteles, con Consejo Foro Empresarial, con Canirá, con Canaco, en fin, todas y todos los que participaron, y se está planteando, obviamente, ese trabajo preliminar. Va a haber otra reunión más donde se va a presentar este proyecto a todas y a todos los cozumeleños. Y las dudas que se tienen sobre este proyecto, ahí con todo gusto van a estar todas las autoridades que van a estar llevando a cabo la obra, como en este caso la CEO, para hacer la presentación de todo este proyecto. Hoy por hoy sabemos perfectamente de que hay gente que está a favor, pero también gente que tiene dudas, y tienen todo el derecho de tener las dudas. Pero sí es importante que sepan que, de acuerdo al recurso que se generó este fideicomiso de cruceros, está solicitándose ese nuevo cambio de imagen. Imagínense un Cozumel con un malecón más moderno, más bonito, más iluminado, y todo un arenal llegando a Cozumel. Sería un cambio de imagen total. Esperemos la reunión final, para que en la reunión final ya se presente todo el proyecto y cada uno de los cozumeleños puedan ver calle por calle cómo va a estar el trabajo. No se piensa hacer una intervención directa y total, es decir, que se cierre directamente el Rafael Melgar. Eso no sucedería, sería por etapas, muy similar a como hicimos la décima avenida. Recordemos que la décima avenida lo hacíamos prácticamente en una cuadra, se terminaba, se avanzaba otra cuadra, se terminaba, y así fue etapa por etapa, donde prácticamente poco a poco se fue terminando la obra y quedó en perfectas condiciones, a tal grado que todo mundo le toca la posibilidad de tener la décima y la 2 Norte, viendo que quedó en perfecto estado estas calles. Por eso, tengan paciencia, amigas y amigos de Cozumel, ya vendrá la presentación final de este proyecto, y de ahí van a ver cómo van a quedar los renders, cómo van a quedar las calles. Lo que yo sí sé decirles es que prácticamente todos los temas del empresariado del centro tuvo más de 10 mesas de trabajo, donde todo mundo opinó, donde todo mundo dio su opinión. El proyecto inicial que planteaba la empresa que hizo la presentación era prácticamente en un solo carril dejar las calles. Los empresarios dijeron que no, que quieren que continúe de dos carriles. Hicieron varias solicitudes, varios temas de iluminación, el tema del asta bandera, si iba a ser una monumental quedando en el mero centro, dijeron que no, que continúe este. Yo lo veo correcto que continúe este como está. El tema de la fuente del buzo, el tema del parque infantil y que haya juegos en el Benito Juárez, todos esos temas van a estarse presentando en la, valga la redundancia, en la presentación final de este proyecto que está encabezando la Secretaría de Turismo, que está encabezando la Secretaría de Obras Públicas. Ellos van a ser los que llevarán a cabo de una manera física, por así decirlo, esta obra. Así que tengan paciencia, amigas y amigos de Cozumel, vamos a esperar la presentación final y obviamente lo daremos a conocer a todas y a todos. Y también yo ya pedí que en la presentación final involucremos no solamente a todo el empresariado, todos los dueños que tienen predios en el Rafael Melgar, sino también que involucremos a más sociedad civil, y con todo gusto hay una presentación pues donde todo el mundo vea cuál es el proyecto y sobre todo las etapas y cómo se está planeando para que haya la menor afectación posible en toda la Rafael Melgar. Es muy importante que sepan que sería planeado para que no haya para que haya la menor afectación posible. Repito, tal cual se hizo la décima, etapa por etapa, cuadra por cuadra, cuidando todos los temas, avisando con tiempo para que funcione de una manera muy positiva este tema, que el propio crucerismo ha estado solicitando modernizar la parte turística. Yo sé perfectamente que es un tema que los cozumeleños que tenemos el romanticismo nos gusta, nuestro malecón tal cual, pero también es importante que escuchemos cuáles son las propuestas y cuál es la presentación final de este proyecto.
2: En el tema de los cruceros, presidente, ¿se ha tenido reunión para que pues se quede una noche para pernoctar, para que puedan disfrutar también de este cambio en el malecón?
1: Por supuesto, es uno de los temas. Nos comentan, pues nosotros nos gustaría tener la posibilidad de dejar el crucero atracado, nos gustaría que el crucero se quede más tiempo, pero eso es importante que Cozumel pues muestre una imagen más moderna, más bonita, con una iluminación nocturna mucho mejor, que haya una vista de un Cozumel diferente, un Cozumel moderno, un Cozumel con arenales, un Cozumel donde pueda bajar el crucerista y ver juegos infantiles en el parque, que pueda bajar con su familia, que bajar un crucerista y que pueda ver toda esa parte bonita. Entonces, uno de los temas del ganar-ganar. Queremos que se quede más tiempo el crucero, sí, pero hay que ofrecer una mejor infraestructura al turismo, como nos lo está solicitando, ofrecerle una mejor infraestructura a las familias en el parque del centro. Imagínense ir al parque del centro y ver juegos infantiles y que lleguen los turistas y puedan disfrutar del mismo. Obviamente sería, sin lugar a duda, una derrama económica para todo el centro. Así que, insisto, Cozumel, paciencia, ya viene la presentación final. Se le va a presentar a todo Cozumel, va a ser una presentación para todas y para todos, pero uno de los temas que muy, muy bien preguntas es que queremos que se quede más tiempo el crucero, sí, pero tenemos que ser mucho más atractivos para que eso se pueda generar.
3: En este sentido, le exhorto a los empresarios para que brinden, que se queden más tiempo.
1: Yo creo que eso va a ser un tema de trabajo en conjunto, tenemos que hacer por etapas, tiene que avanzar primeramente toda la presentación, planear en conjunto. Recordemos que la planeación y las ventas que tienen los cruceros no es de meses atrás, es de un año para atrás. Yo creo que lo idóneo es hacer una modernización, que se presente eso a los cruceristas y obviamente hablar con el empresariado para que vayan generando mayores horarios en el Rafael Melgar y eso sea atractivo para que el turista se quede más tiempo y que haya una derrama económica mayor en Cozumel. También tenemos que hablar obviamente con Capitanía de Puerto, con la Marina, con todas las dependencias para que esto lo podamos generar. Pero de que tenemos que ser más atractivos, tenemos que ser más atractivos para que eso se pueda generar.
3: Presidente, en el tema de los arenales, sabemos que Cozumel hace con dunas para poder hacer pues esto realidad. ¿Ya se tiene proyectado dónde se estaría tomando la arena?
1: Se está llevando a cabo, como comenté, se está llevando a cabo el estudio. Obviamente, terminado el estudio, vamos a saber todos y cada uno de estos temas. Lo importante es que sepan que estamos visualizando una Rafael Melgar, un malecón de Cozumel, con arena como lo tuvimos en su respectivo momento y que ese atractivo de playas bonitas, así como cuando nos toca llegar a Playa del Carmen y que está bonito el clima y que está bonita las playas, llegan y te sorprendes y te enamoras, pues imagínense que llegue el cozumeleño y disfrutar las playas como lo vivimos de niños, pero sobre todo que llegue el crucero y vean ese arenal, ese bonito malecón, que llegue la gente del continente al momento de atracar, vean ese bonito malecón, ese bonito arenal como lo teníamos antes, que llegue el avión y que desde que va a aterrizar voltee a ver y vea qué precioso y bonito están nuestras playas. Sería una gran presentación para Cozumel. Cozumel lo vale, Cozumel lo merece, Cozumel realmente lo necesita, porque recordemos que en el año 2005 todos los arenales se los llevó Wilma. Y desde hace más de 21 años, ninguna autoridad se había puesto a pensar en cómo recuperar la arena de Cozumel. Nosotros nos hemos dado a la tarea, le agradezco mucho a la gobernadora Mara Lezama por compartir también esta visión de tener estos arenales y que sea lo primero que vea el turista al topar Cozumel y sobre todo que sean playas públicas, que sean playas para todos los turistas y para todos los que nos visitan, pero también que sean playas para todas y para todos los locales. Yo me acuerdo muy bien cuando íbamos de niño echar nuestro chapuzón en Agua Safari y lo digo con orgullo, era algo bonito, algo precioso. Hoy por hoy nuestras infancias, nuestras juventudes no lo han vivido y merecen también vivirlos. Muchas gracias.
0: El alcalde José Luis Chacón y pues como siempre, ¿verdad? La mejor opinión pues será la de usted. Esperemos que se presente, como dice, pronto el proyecto ante toda la comunidad para que se conozcan los detalles, ¿no?, de lo que se propone hacer ahí en el malecón. Ahora, la verdad, sin tomar partido por ninguna de las dos posiciones, eso es un debate que la comunidad resolverá como mejor le parezca, pero sí algo quisiera yo señalar, y creo que no es ni siquiera relacionado con este proyecto, ni es culpa del alcalde, ni lo va a hacer, ni del gobierno de ningún nivel aquí en nuestro Cozumel, porque eso no lo decidimos nosotros. Y me refiero a esta aspiración, esta idea que tenemos desde hace mucho tiempo, como bien lo dice el alcalde, de querer lograr que los cruceros se queden, ¿no?, más tiempo en la isla, que la gente de los cruceros baje en mayores cantidades aquí a la isla y se queden más horas, ¿no? Es parte de lo que, como estamos escuchando, pues estaría detrás de la idea de remodelar el malecón pues, para que fuera más atractivo, lo acaba de decir el alcalde, y de esa manera pues como que los convenciéramos de quedarse, ¿no? Pero yo quisiera recordar que los cruceros no dejaron de quedarse en Cozumel porque Cozumel haya dejado de ser atractivo, al contrario, en el momento antes del año 2001 se quedaban a veces hasta pasar la noche, ¿no? Y no es que haya cambiado en ese momento Cozumel, no fue cosa nuestra, Lo que pasó fue que vino el atentado de las Torres Gemelas en septiembre de 2001, y después de eso, la paranoia que siguió en Estados Unidos, pues se generó una gran alarma, ¿no? Y en algún momento se dijo que los cruceros podrían ser también objetivos terroristas. Y por eso, con esa razón, empezaron a irse apenas se metiera el sol, ¿no? O sea, empezando a decaer el día, así, empezando el ocaso, de ahí levantaban anclas y adiós. Y desde entonces se dejaron de quedar más tiempo y de quedar a pernoctar y todo lo demás. No fue culpa de Cozumel. Cozumel tenía un montón de atractivos, había una vida nocturna bastante robusta en ese momento, había mucha actividad en el parque, era otro Cozumel completamente, y había muchas cosas que ver y que hacer. No fue cosa de que se perdiera el atractivo o dejara de serlo, ¿no? Dejara de ser atractivo para ellos, no. Fue cuestión de seguridad. Y después las navieras se dieron cuenta de que, pues, a ellos, los dueños de los barcos, les conviene más tener a la gente arriba, porque arriba comen, compran, ahí traen también tiendas, todo lo que puedan encontrar, ahí lo traen arriba. Y pues la verdad, ellos prefieren que gasten ahí, y por eso no se quedan, ni se quedarán. Así remodelemos el malecón y le pongamos lo que usted quiera ponerle, eso no es decisión pues nuestra, ¿no? Ni tampoco creo que esa sea la razón por la que no se quedan, es que pues le conviene más a la naviera traerlos arriba que abajo. A la naviera pues no le va ni le viene, ¿no? Que los negocios de Cozumel les vaya viendo mal, pues eso para ellos es irrelevante, mientras le sigan comprando en el barco, que finalmente ese es el destino turístico al que van esos turistas, ¿no? A ese crucero que toman, a ese barco. Así que bueno, pues no se van a quedar. Espero equivocarme, pero yo creo que aunque se haga la obra y quede muy bonita, no por eso se van a quedar los cruceros aquí, y no lo harán porque no les conviene a las navieras. Tendría que convenirles a ellos, ¿no? A lo mejor si los dejan abrir sus propios clubes nocturnos y que estén ahí consumiéndoles a ellos mismos, a lo mejor así, pero así por gusto, porque se remodeló el malecón o porque le echamos hartas ganas, ahí sí no creo, la verdad, sinceramente no creo que vaya a salir. Que la obra sea necesaria, eso ya es otra discusión, y pues ojalá que salga bien, pero pues, algún día, ¿no? Creo que esto de los cruceros, para que se vuelvan a quedar, tendríamos que generar, no sé si nosotros o las navieras, otras condiciones, hacer otras cuentas, hacer otro modelo de negocios, pero actualmente lo veo bien difícil, no les conviene, y pues ellos no están aquí ni para ayudarnos ni para perder dinero, ¿no? Al contrario, todo lo que se puedan llevar, pues por ellos mejor. Vamos a un corte y regresamos enseguida con usted.
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0: Oigan, cambiando de tema, pues se les invita cordialmente a este evento con causa. Es una fiesta de alberca, una pool party, que va a estar muy padre hoy sábado 22. Va a empezar a las 4 la fiesta, de 4 a 8. Va a haber DJ, ahí va a estar tocando DJ Angelo, aquí muy conocido en Cozumel. Y bueno, aparte va a haber fiesta de espuma, piscina, barra libre, bebidas seleccionadas. El boleto cuesta $250 en preventa, que ya pasó, y $300 hoy, que es el día del evento. Por favor, de verdad, ojalá puedan acudir. Esto es para juntar fondos y ayudar a nuestra reina de la alegría del carnaval pasado, Jade, que está muy delicada de salud. Y bueno, pues se le está ayudando con su tratamiento. Ojalá puedan ustedes asistir. Aparte, la fiesta pues va a estar muy padre. Una fiesta de alberca con este calor que está haciendo y pues el ambiente que se hace aquí en Cozumel. No olvide su ropa de baño y las buenas vibras, como dice aquí el gráfico. Lo tenemos ahí en su pantalla si nos sigue usted en redes sociales. Este es un evento solo para adultos. Y los boletos se pueden conseguir en el 987-107-7888. Le repito el número, 987-107-7888. Y pues está la dirección aquí, 10ª Avenida Norte, entre 2 y 4, Colonia Centro, donde se va a estar realizando esta fiesta. Y ahí están los patrocinadores, todo ahí en su pantalla. Va a estar tocando DJ Angelo, va a haber fiesta de espuma, piscina, barra libre, en este evento, en esta pool party que se va a estar realizando para el tratamiento que requiere Jade, nuestra reina de la alegría, que ojalá se recupere. Muy bien, eso para el día de hoy. Como les decía, también en el parque, pues el ayuntamiento sigue invitándole para que vayan ustedes a estos eventos de Cozumel que se están realizando para darle vida también ahí al centro, algo que también insistentemente pues había pedido la comunidad, así que ahora nos toca, ¿no?, también hacer acto de presencia para que se vea el éxito de estas iniciativas. Hoy sábado ahí en La Bandera de 10 a 1 estuvieron haciendo danzas prehispánicas y ofrendas y purificación. Nuevamente lo estarán haciendo de 4 a 7 ahí mismo en la explanada de La Bandera. Luego habrá música y danza en los atardeceres de Cozumel, charanga y grupo folclórico Semilla Maya, también ahí en la explanada de La Bandera, hoy a las 7. Luego estará la orquesta jaranera en el Parque Juárez, la boda mestiza con el grupo folclórico Lunja y Jarana, con el baile folclórico Plaza del Sol, con el ballet folclórico, perdón, de Plaza del Sol. Esto ahí en el Parque Juárez, a partir de las 7:30 y hasta las 9:30 de la noche. Mañana domingo también habrá evento, igual de 10 de la mañana a 1 de la tarde en La Bandera, esta exposición de artesanías, grupo prehispánico, el grupo prehispánico Yolotehualco, exponiendo ahí artesanías, danzas prehispánicas, ofrendas y purificación, de 10 a 1 y de 4 a 7 allá en La Bandera. Luego a las 7, música en vivo con Julios en los atardeceres de Cozumel. Y después en el Parque Juárez, pues continúa la fiesta con la presentación del grupo Corazón Caribe y bailes de ritmos latinos y caribeños. Esto ya en el Parque Juárez mañana a partir de las 7:30. Todo esto es con entrada libre, por supuesto, no se paga nada, son eventos públicos. Vayan para que se haga el ambiente y pues se vea vida ahí en nuestro querido centro de Cozumel, que también es algo que le necesitamos inyectar nuevamente, porque le digo, desde aquellos tiempos que empezó a cambiar el perfil del turismo, pues también muchas actividades dejaron de hacerse en el parque. Muy bien, nos mandan por aquí también un mensaje, muchas gracias por participar en el programa. Nos dicen, buenas tardes, una pregunta, yo llegué en 1975 a Cozumel y no recuerdo las playas y arenales en la Rafael Melgar. Pues mire, yo llegué en el 96 y en ese momento sí había, al menos yo recuerdo en la cabecera norte del muelle fiscal, una de las primeras asignaciones que nos dieron como reporteros fue ir a cubrir ahí una nota de un concurso de castillos de arena. O sea, había un arenal suficientemente grande como para que hubiera un concurso de castillos de arena y se construyeran varios ahí. Les tomamos fotos y todo, en aquel tiempo se hizo la nota, es lo que yo le pudiera decir. También recordemos una cosa que se nos olvida mucho en México, que el mar está vivo, ¿no?, que el mar no es una cosa estática, no es algo que siempre está igual, ¿no? El mar, pues a su voluntad, y es una voluntad a la que no podemos oponernos ninguno de nosotros, pues se sale y se mete, si quiere inundar un lugar y arrasarlo, lo destruye, si quiere alejarse de un sitio, se aleja, y pues el litoral va cambiando. No sé si en el 75 había esas playas, yo las recuerdo del 96, al menos en la parte norte de lo que es el muelle fiscal sí había. No sé si del otro lado, pero creo que sí, porque veo que en el malecón hay hasta escaleras, si se fija usted en la construcción del malecón original, hay hasta escaleras para descender a lo que supongo yo que era la playa y que se ha ido perdiendo con la erosión. Causada, entre otras cosas, pues por las construcciones, ¿no?, de los mismos muelles, las construcciones cerca de la orilla, todo eso va cambiando el perfil marino, los vientos, todo está conectado y por eso va cambiando el litoral, tal vez esa sea la explicación. Y he visto por ahí también, hay algunas fotografías de eso, no sé si en ese momento, pero sí hay por ahí algunas fotografías. Muy bien, bueno, pues gracias por mandarnos un mensaje, le agradecemos. Nos piden por acá, claro, cómo no, con mucho gusto, ya los mandamos, pero nuevamente, que les podemos mandar saludos a los bomberos por ser su día, con todo gusto, un gran saludo, un gran abrazo y un gran agradecimiento sobre todo a los bomberos, que son una gran corporación con la que siempre podemos contar para las cosas más inesperadas, ¿no? Incendios y cosas por el estilo, como es obvio, pero también para rescatar animales atrapados, para ayudar a gente que tiene problemas de salud, en fin, de verdad que es un cuerpo de bomberos aquí en Cozumel y en todo el mundo en general, que son pues muy necesarios para la comunidad y también muy apreciado su trabajo. Les mandamos un gran saludo, siendo hoy el Día del Bombero. Y bueno, pues con eso estamos llegando al final de este programa. Le agradecemos, como siempre, el favor de su atención. Y pues esperamos mañana aquí en las noticias al mediodía. No, perdón, mañana, no, mañana es domingo, discúlpeme. El lunes estaremos aquí con usted en las noticias al mediodía. Mientras tanto, que tenga un excelente fin de semana. Gracias por habernos acompañado y muy buen provecho.

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2: Exactamente, ya la 1:15, 1:15. Vamos a continuar con más música, vámonos con más éxitos, por supuesto. Seguimos compartiendo contigo, soy tu amigo Servidor Ramoncho. ¿Qué tal? Muy buenas tardes. Ya está.

Estamos listos para continuar con todos ustedes. Gracias a mi compañero Manuel. Bueno, pues ya un servidor se queda contigo hasta las 5 de la tarde. Así que pues tenemos bastante música para compartir. Ya sabe usted que en este espacio nos encanta siempre, ¿verdad?, ponernos ahí, pues bien ahí enjundiosos, ahí con la música bonita, bueno, con mucha enjundia, por supuesto, ¿verdad? Ahí música bonita para todos ustedes. Así que mientras tanto, vamos a continuar ya a la 1 de la tarde con 16 minutos. Me gustaría, por supuesto, que se reporte al 987-103-3679, si usted así lo desea. Así que bueno, todos los mensajes son bienvenidos. Vámonos.

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1: Bien, banda Zarape. Bueno, la verdad es que no hay que presentar la canción. Ya sabemos cómo se llama, digo, ¿verdad? Digo, en toda la canción nos dijeron cómo se llama. Entonces, bueno, pues ahí está. Un buen tema. Y a la 1:25, vámonos con más música. Y bueno, por supuesto, ¿verdad? El Chambey, por supuesto, con Casabe. Vámonos.

el chambey. El chambey, bueno, pues ahí es el tema que estamos escuchando, bueno, que acabamos de escuchar, ya la 1:29 y la siguiente hora, ya sabe usted, nos vamos con todos los poderes porque ya, ¿verdad?, tenemos que avanzar, pero vamos a continuar con la programación. Oiga, por cierto, me llamó mucho la atención, hay un personaje en las redes sociales, ¿verdad?, que, bueno, pues hace muchas, sus acciones son, híjole, tremendas, en el sentido de que, la verdad, apoya mucha gente, este muchacho llamado Alexis Othman, si usted tiene oportunidad, véalo, todo el apoyo que da hacia la sociedad, lo que él obtiene, ¿verdad?, como creador de contenido, bueno, pues todos los ingresos que ya le genera esto, lo invierte en la ciudadanía, en la gente que lo necesita realmente, ¿no? Entonces, esta ocasión, pues, están apoyando junto a Eden Muñoz y Alexis Othman, están apoyando a un chico que también... lo descubrieron en la calle cantando, que es lo que le gusta a este chico. Es una persona ciega, sí, no ve, este muchacho. Pero se le dio esta oportunidad, ¿no? Y hoy por hoy están trabajando en estudio con él. Le van a producir un disco también. Se supone que este fin de semana van a tener un concierto donde estará presente este muchacho. Prácticamente el concierto va enfocado en su talento, en sus canciones, en su trayectoria, todo lo demás, ¿no? Entonces, es un gran video donde, pues sí, ahí Eden Muñoz se ve su parte más humana, de verdad que sí. Es un gran productor, un gran músico, escritor, sí, pero también esa parte humana es interesante también descubrirla, ¿verdad? En Eden Muñoz, que pues, siempre lo hemos visto, ¿verdad? Como un cantante, como el que fuera líder de Calibre 50, hoy por hoy también como solista. Pero la verdad que son cosas que sí, de repente, te llegan bastante, ¿no? Entonces, están apoyando a ese chico. Y ojalá que pueda cumplir su sueño, pues también, de formar parte, ¿verdad? También de este largo y extenso enciclopedia de artistas. Así que, bueno, pues ahí está. Ojalá que así pueda ser y le puedan echar la mano y cambiarle la vida a este chico, que lo único que pide es esa oportunidad para sacar a su familia adelante. Dice que su mami es una persona que está muy enferma y por ello tiene que salir a trabajar, como pues, ganándose la vida, cantando sus canciones, y bueno, con lo poco mucho que él puede obtener, con eso apoya a su familia. Pero en esta ocasión, bueno, ya, verdad que el creador pues ya hizo lo que tenía que hacer, puso en sus caminos a esos muchachos y a este joven, y bueno, lo que viene es algo increíble. Así que bueno, pues ahí está, puedo usted checarlo, busque en las redes sociales Alexis Othman, ahí lo va a encontrar y por supuesto verá esta historia que le estoy platicando. Vámonos con más música y esto es Merequetengue, Pantera Rosa, Pocas de Haces.

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Bien, continuamos con más música. Y bueno, es el tema que escuchamos con los Vela y los Carquis. Bueno, pues ahí está este buen tema y bonito tema. Vamos a ver por acá, tengo este saludo por acá. Nos envía nuestra buena amiga Araceli. ¿Cómo estás, Araceli? Un fuerte abrazo para ti de antemano. Y por acá dice Manchito, espero que te cuentes bien, en todos los sentidos. Ya me hiciste bailar recordando el carnaval. Creo que con la canción que escuchamos del Casabe, ¿verdad? El Chambey. Creo que con esta canción. Dice, bueno, pues ahí está. Puedes saludar a la abuelita Marina Co de parte de toda la familia, ya, porque a ella le gusta bailar el cable, dice, a pesar de sus 82 años, un abrazo fuerte para ti. Muchas gracias, Araceli, un abrazo grande, grande, por supuesto, allá en casita, allá para doña Marinita, un fuerte abrazo, claro que sí, con mucho cariño, todos en casita, la verdad que sí, un saludo ahí para todos en casa, por supuesto, Araceli, un saludo también me está escribiendo por acá, aunque me distrae porque estoy trabajando, pero no pasa nada. Un saludo allá para mi buena amiga Linda Rodríguez, un saludo para su mami, allá para su hermana Celia, para todos en casa, de verdad que sí, este abrazo con mucho, mucho cariño, y bueno, un abrazo con mucho cariño. La verdad es que mis brazos son muy, muy largos, entonces puedo abrazar a mucha gente, un abrazo enorme, la verdad que sí, como aprecio y adoro mucho mis amistades, de verdad que sí. Y bueno, un fuerte abrazo a todos, en verdad que sí. Bien, vámonos con más de la programación. Son exactamente ya la 1:40 minutos.

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13: Bien, continuamos con más música, ya en solo 4 minutos y serán ya las 2 de la tarde. Aquí en el Caribe Mexicano vamos a seguir con la programación. Muchas gracias por acompañarnos. Vámonos con los hijos del pueblo y esto es La Reina del Baile.

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Damas y caballeros, señoras y señores, ya son exactamente las 2 de la tarde con un minuto. Y en este momento continuamos con la música. Estamos ya, pero mire, listísimos con la programación. Yo sé que la siguiente hora la vamos a pasar muy bien. Así que lo invitamos, 987-103-3679. Tu mensaje, por supuesto, bien recibido. Ah, vamos a ver, por acá nos envían algo. Ok, bueno. Oh, muchas gracias, muchísimas gracias. Aquí estamos muy, muy contentos. Ya fin de semana, nos alcanzó ya el fin de semana, rapidísimo. Agosto se está yendo muy rápido, la verdad. Y en agosto, híjole, mucha gente que conozco cumplió años, está cumpliendo años, ¿eh?

Muy bien, vámonos con música. Vamos a escuchar música bonita. Ya estamos, por supuesto, también, ¿verdad? Listos. Ya tengo la siguiente canción. A los que están, por supuesto, en los Sagrados Alimentos, buen provecho. Los que están en la botanita, saludcita, ¿no? Bien, continuamos con más música. Vámonos con más. A ver, por acá tengo mensaje. Vamos a ver si es cierto. Ok, Miguel Celis chambeando en este momento allá en el otro lado de la isla, nos dice. Ahí trabajando con Betty, con Daniela, con Ana, con Chucho, con Mike Limas, Miguel Celis. Hoy sí hice cero bikinis, dice. Solo mis mascotas allá, dice, los cuatis están por aquí. Ahí está. Un saludo ya para buen Miguel Celis y la pandilla que andan chambeando en este momento. Dice, buenas tardes, saludos desde la zona hotelera norte de parte de la familia Pech Tech. Dice, oídos como la gente, el resto como venga, feliz fin de semana. Igualmente allá para los Marcelo y familia. Ah, mira qué bonita postal, muchas gracias, don Marcelo, un saludo. ¿Cómo se encuentra ahí donde está él en este momento en la zona hotelera norte? Qué bonito. Correcto, bien, vámonos con más música, estamos listos ya, vamos a escuchar más de la programación, más de la música que tenemos para todos ustedes. Así que bueno, vámonos con un buen tema, un popurrí, popurrí del sureste se llama esta canción. Va a cargo precisamente de Junior Clan, porque la verdad fue un buen tema que grabar. Bueno, no un tema, varios temas, un popurrí del sureste. Así que vamos a escuchar lo que le parece, regresamos.

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Bueno, son exactamente ya las 2 de la tarde con 19 minutos. Estamos de regreso. Qué bonito se escucha la música a través de Sol Estéreo, ¿verdad? Bueno, por acá nos dejan saludos. Buenas tardes, mi estimado y buen Ramoncho. Dice, oye, mándale saludos al buen Egusi, dice por acá. Dice que está pintando cerca de la estación Sol Estéreo de parte del Olo, dice por acá. No, creo que sí, está. Dice, y bueno, también quieren algo de Parchís. Saludos y bendiciones, atentamente. El buen Nelson, un saludo. ¿Cómo están? Ahí chambeando ya en este fin de semana. Bueno, pues ya falta poquito, ¿no? Medio día se supone, ¿no? Como debe de ser, así ya después, bueno, pues, lo que sigue, lo que viene. Bien, vamos a mandar saludos también allá en Playa del Carmen, porque también tengo auditorio allá en este momento.

Dice para acá, buenas tardes, Ramoncho. Saludos a don Pedro Lizama desde la colonia San Miguel 1, de parte de sus nietos Joshua y Miriam. Y Mariam, Mariam, le estoy cambiando el nombre, es Mariam. Un saludo, muchas gracias. ¿Cómo estamos? Allá, familia bonita. Allá para el buen Peter, Peter Lezama. Claro que es un saludo, gracias por acompañarnos. Dice, buenas tardes, Monchito, que tengas un excelente fin de semana y que Dios te proteja siempre. Saludos, soy Doña Pili, fuerte abrazo.

Muy bien, estamos listos. Ya vámonos con más música. Vamos a continuar con la programación. Y bueno, nos vamos con Tony Graniel. Y esto dice así: vámonos. Por supuesto, con esta canción saludamos con mucho cariño allá para, perdón, Yacelia, acá en la López Mateos. Un saludo.

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La chica de amarillo, escuchamos buen tema, por supuesto, ya a las 2:43 minutos. Vamos a continuar en esta tarde, una bonita tarde calurosa, por cierto, ¿verdad? Aquí en el Caribe Mexicano seguimos disfrutando de la buena programación, así que bueno, pues ahí está. Saludos para Esperanza Fernández, de parte de su esposo Luis Pacheco, dice, estamos escuchando aquí en la colonia Juan Bautista. ¿Cómo están, familia bonita? Muchas gracias por acompañarnos, gracias por estarnos, por supuesto, sintonizando a través de Sol Estéreo 89.9. Bueno, pues ahí está. Vámonos con más música, y esto dice acá mi cumbia con Nativo Show.

Bien, escuchamos el tema Mi Cumbia con Antiguo Show, ya a las 2 de la tarde con 47 minutos. Seguimos compartiendo más música. A continuación vamos a escuchar otro tema que, bueno, pues vale la pena escuchar. Y esto es de la nena Popis, nos dice Kike, dice Nueva Naranja.

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Bien, escuchamos el tema con Master Cumbia. Yo solo quiero bailar. Cuando son exactamente ya las 2:57 minutos. Vamos a continuar con más música. Seguimos compartiendo con todos ustedes. Mientras tanto, vamos a escuchar más música. Yo regreso.

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Bien, escuchamos el tema, por supuesto, con la brisa, ¿verdad? Palillos chinos. Continuamos, son exactamente ya las 3:06 en este momento. Vamos a continuar, muchas gracias, ¿verdad? A usted que me escucha en esta tarde, una tarde de sabadito, fin de semana. Y bueno, como siempre, ahí diciéndole lo mejor, ¿sale? Bien, vamos a continuar con más música, seguimos con más. Y esto que la Colales nos dice, de Su Majestad la Brisa.

Bien, escuchamos a los líricos Junior, ¿verdad? San Juanito Loco. Vámonos con más música. Seguimos en esta tarde. Y a las 3:13 minutos. Vámonos con más. Yo regreso.

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Bien, la voz de la cumbia, así por supuesto, se dice el Paleto, que bueno, pues talento, pues ya lo tiene, ya sabemos, ¿verdad?, de dónde, la escuela que tuvo precisamente. Y bueno, vámonos con más música, ¿qué le parece si continuamos en esta tarde? Seguimos compartiendo nuestra programación, muchas gracias por seguir con nosotros. También por acá nos dejan, a ver, ¿qué nos dicen por acá? Vamos a ver rapidísimo, a ver. Ah, ok, ya para don Pedro Ojeda, muchas gracias, ¿cómo están? Un saludo. Vámonos con más música y esto dice así.

0: Bien, escuchamos el tema Sube para bailar con los Reyes Locos. Bueno, pues ahí está el gran tema. Ya a las 3 de la tarde con 37 minutos. Espero que usted ahí en casita la esté pasando muy bien. Y bueno, pues un saludo para todos los que están también celebrando, festejando algo en especial en este día. Bueno, pues ahí está. Cada fin de semana sabemos que hay eventos sociales. Así que bueno, pues ahí está. Si usted está inmerso en uno de ellos, ¿verdad? Bueno, pásela bonito y por supuesto disfrútelo. Vámonos con más música y antes hacemos una pausa muy breve. Yo regreso.
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Seguimos con más música. Bueno, vamos a continuar con la programación. Y bueno, también ahí le recuerdo que esta tarde tendremos música grupera, música retro, para que usted también ahí esté al pendiente y disfrute de nuestra programación.

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serio, una de las canciones esas que grabamos que fueron éxito, ¿cómo que dice? 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

De mí enamórate, el tema que escuchamos con Tito Nieves, por supuesto. Excelente, ya a las 3:55 minutos. Luis Fonsi, dice así.

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Escuchamos el tema con el grupo Intocable, Coqueta 4, ya con 11 minutos. Vámonos con esto que nos dicen los hijos del pueblo, Caramelo.

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18: Ahí te va esta cumbia tech.

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Julión Álvarez y Norteño Banda con el tema La María. Bueno, ya son exactamente las 4:33 minutos, 4:33, y bueno, seguimos disfrutando y compartiendo la mejor música, la mejor programación a través de Sol Estéreo. Muchas gracias por acompañarnos, por seguir con nosotros en esta tarde, y bueno, saludando también a todos los amigos que nos acompañen. Y bueno, pues ahí está, a ver por acá, un saludo ya para don Marco Antonio, claro que sí, un saludo, un fuerte abrazo, claro que sí. Y bueno, pues ahí está, vamos a ver por acá el saludo también para Dani. ¿Cómo estás, Dani? Un saludo, dice Ramón, Dios te bendiga, saludos, gracias igualmente, Dani, un fuerte abrazo, muchísimas gracias por acompañarnos. Y bueno, vámonos con los García Bros, y esto dice así.

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Bien, escuchamos el tema con The Crazy Pimps. Así que bueno, pues ahí está. Vamos a continuar ya a las 4:51 minutos en este momento. 4:51. Hacemos una pausa en este instante. Te recuerdo que también puedes participar en los espacios, ¿verdad? Como Sol Retro, también la música grupera, con un servidor también. Recuerda, 987-103-3679, el número para tus mensajes.

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Tan solo 5 minutos y serán ya las 5 de la tarde. Y aprovecho también para agradecerle a usted que me haya acompañado a lo largo de las 4 horas de programación musical. Se van a quedar en buenas manos. Recuerde la programación de esa tarde y, por supuesto, de la noche. Y el día de mañana, nuestro descanso, merecido, ¿no? Bueno, pues nos escuchamos el próximo, el lunes. Recuerde que vamos a estar con todos ustedes. Y, bueno, pues ahí lo invitamos porque, recuerde, de lunes a viernes tenemos el espacio del teléfono libre de 5 a 6 de la tarde. No se lo pierda el próximo lunes, ¿sale? Mientras tanto, que tenga un excelente fin de semana. Cuídese mucho. Consulte su cartelera ya en las redes sociales. De repente, por ahí, verá, suben carteleras para que usted elija una actividad. Pásela bonito, por supuesto. Y le deseamos que tenga un excelente fin de semana.

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0: Vamos a tomar un descanso y volvemos en breve.
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1: Muy bien, seguimos con la buena música. Son las 5 de la tarde con 31. Y recuerden que en punto de las 6, sábados gruperos, lo mejor de la música grupera a través de tu radio. Y más adelante, Sol Retro de 7 a 8 de la noche. Muy bien, teléfono de WhatsApp disponible para que se reporten con nosotros: 987-103-3679. 987-103-3679 es el teléfono de WhatsApp para que estén en contacto con nosotros a través de un mensaje escrito o una nota de audio. Muy bien, seguimos con la programación y saludo para todos los amigos que andan escuchando la radio. Saludos para Dani, saludos también para Lucky, que nos escucha en la Colonia Centro. Muy bien, saludos con muchísimo gusto. Un saludo también a los amigos que nos escuchan en Play del Carmen. Saludos para Gracie, que siempre anda al pendiente de la programación. Saludos para Gracie.

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ya son las 5:42 PM. 5:42 PM. Vamos con saludos a través del WhatsApp. El teléfono de cabina 987-103-3679. Teléfono del WhatsApp. Bueno, fue el teléfono de WhatsApp. Vamos con el de cabina 987-872-3701. Ese es el de cabina, para que nos marquen. Si quieren mandar saludos o felicitaciones, con muchísimo gusto lo mencionamos al aire. Muy bien, vamos con saludos. Vamos a mandar unas felicitaciones un poquito atrasadas, pero con muchísimo gusto para Sonia, que el pasado 20 cumplió años. Y bueno, ahí está, saludos para Sonia Núñez, que siempre anda escuchando la programación. Y bueno, ahí está el saludo con muchísimo gusto. Y por supuesto, yo creo que andan festejando hoy su cumpleaños. Bueno, ahí está, saludos para Sonia y también para su mami, doña Patti, que siempre también escuchan Sol Estéreo. Y bueno, ahí está el saludo con muchísimo gusto. Que tenga una tarde bonita, una excelente tarde, allá en compañía de toda la familia. Saludos para Sonia y toda la familia. Y también para Joana, que siempre también anda al pendiente. Saludos. Ahí está, con muchísimo gusto. Vamos con música. Vamos con este clásico de Miranda. A ver, por acá dice producción. Muy bien, vamos con Miranda. El tema se llama Tu misterioso alguien.

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0: bien, son las 6 de la tarde con un minuto. 6 de la tarde con un minuto. Estamos iniciando Sábados Gruperos a través de Sol Estéreo en esta tarde de Sabadito Alegre, sábado 22 de agosto del 2026. Vamos con el primer bloque musical. Pero antes del primer bloque, vamos con el mensaje que nos manda a través del WhatsApp. Dice: buenas tardes, amigo, aquí escuchando la radio. Saludos. Dice, aquí escuchando Sol Estéreo. Desde muy temprano te saluda tu amigo Balta. Saludos a Balta que anda escuchando la radio. Saludos, amigo. Gracias por estar en sintonía de Sol Estéreo. Desde muy temprano escuchando la programación. Muy bien. Ahí está. Vamos con el primer bloque con tres temas. Vamos con el grupo Pesado. El tema se llama Te Quiero, Te Amo. Los Huracanes del Norte con el tema Esta Vez. Y cerramos con el grupo Duelo con el tema La Mujer Maravilla. Bueno, ahí está, tres temas pegaditas. Estamos iniciando Sábados Gruperos a través de Sol Estéreo.
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1: 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La alimentación de nuestras mascotas es fundamental y no cualquier sobre les puede proporcionar los nutrientes que necesitan. 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
2: 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Cuando abres esa lata o sobre que tanto le gusta a tu gato, ¿tienes claro qué le está sirviendo exactamente en su plato? Aunque lo veas durmiendo en el sofá, tu gato es un cazador innato. Su cuerpo ágil y flexible, sus garras retráctiles y sus sentidos tan desarrollados lo convierten en un depredador por naturaleza.
1: Para mantenerse sano requiere una dieta equilibrada que le aporte elementos esenciales como agua, proteínas, grasas, carbohidratos, vitaminas y minerales.
2: En el mercado podemos encontrar dos clasificaciones de alimento húmedo para gato, los que proporcionan una nutrición completa y balanceada y los que funcionan como complemento. Los alimentos balanceados y completos están formulados con proteína animal, granos de cereales, proteína vegetal texturizada, vitaminas y minerales.
1: En cambio, los complementos se elaboran principalmente con productos cárnicos, añadiendo un alto contenido de grasa para mejorar su textura y su sabor. Y para que sepas exactamente qué le está sirviendo a tu Michi, el Laboratorio Nacional de Protección al Consumidor analizó distintas presentaciones de alimento húmedo.
3: Analizamos 54 muestras de alimento húmedo para gato. Entre ellas, se incluyeron opciones para gatos, gatitos, gatos mayores de 7 años y gatos con necesidades especiales.
2: Para saber qué contiene cada producto, se verificó que todas las muestras presentaran su información comercial y cumplieran con la cantidad de contenido neto declarada en su empaque.
1: En la parte nutricional se determinó el nivel de grasa, proteína y carbohidratos. Además, se midió cuánta agua hay en los productos.
2: También se analizó el aporte de fibra y se calculó el aporte calórico por cada 100 gramos de producto.
1: ¿Cómo le fue a las marcas analizadas?
3: Entre los resultados más interesantes encontramos que todos los productos cumplían con el contenido neto y que además contaban con el registro de Senasicap. El alimento para gato, además de contener las grasas, proteínas y carbohidratos, incluyen aminoácidos como la taurina y la arginina, que son necesarios para los gatos ya que ellos no producen las cantidades suficientes.
2: Recuerda que si un producto promete algo en su etiqueta, debe comprobarlo. Por ejemplo, Purina One Visible Nutrition con carne usa la leyenda supernutrientes, pero no pudo demostrar que realmente los contenga.
1: Y cuidado con las imágenes engañosas. El producto Grand Pet Carne Fresca muestra la foto de un filete de salmón en su empaque, pero al revisar sus ingredientes

0: no presentan el símbolo de la unidad de medida para indicar su contenido neto.
1: No olvides que cada Michi es único.
2: Existen productos que están diseñados para cubrir las necesidades nutrimentales de todos los gatos, pero siempre es recomendable asistir al veterinario y que él determine si necesita una alimentación especial. En el Laboratorio Nacional de Protección al Consumidor trabajamos todos los días para orientar y brindar información a las y los consumidores para que tomen mejores decisiones de compra.
0: Una vez que hiciste la mejor compra y que ya estás en casa, el manejo del alimento es clave para aprovechar todos sus nutrientes. Para empezar, recuerda seguir las porciones sugeridas en la etiqueta. No olvides que una vez abierto el empaque, debes sellar la lata con una tapa de plástico o transferir el contenido a un recipiente hermético antes de refrigerarlo.
1: Si decides cambiar de marca, hazlo de forma gradual. Ve mezclando el producto nuevo poco a poco para evitarle cualquier problema digestivo.
0: Al final del día, leer las etiquetas, comparar opciones y conservar bien su alimento es la mejor forma de demostrarle amor a tu Michi.
1: Procuraduría Federal del Consumidor. 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Radio.
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Son las 6 de la tarde con 26 minutos, 6 con 26. Vamos con más música, pero antes vamos con saludos con el teléfono de WhatsApp 987-103-3679. Me dice por acá: Paña, buenas tardes, aquí escuchando en la radio, excelente fin de semana, que Dios te bendiga. De parte de Doña Pili, saludos Doña Pili, como siempre, escuchando la programación. Muy bien, vamos con el siguiente bloque musical, vamos con el tema con los Descendientes de Nuevo León. El tema se llama Es Pa' Mí. Julión Álvarez y su norteño banda con el tema Te Hubiera Sido Antes. Y la arrolladora banda El Limón con el tema Sobre Mis Pies. Bueno, ahí están tres temas pegaditas. Vamos con música. Y buenas tardes a todos los amigos que acaban de emprender su radio. Están escuchando Sol Estéreo. La onda musical de...

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0: Son las 6:39. Vamos a escuchar más temas en Espacio Musical de Sábados Gruperos. A ver, vamos a escuchar al grupo Firme, Los Ángeles de Charlie, con el tema que se llama Amor Secreto. Y también vamos a escuchar a Sueños con Alas con Espinosa Paz. Y también vamos a escuchar un tema más. A ver, por aquí nos pone, diré, a ver, producción nos manda. Ah, muy bien.
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0: Y cerramos el último espacio con
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0: Espinosa Paz, el tema se llama El Próximo Viernes. Bueno, vamos con estos temas. Ahorita regresamos con más música a través de Sol Estéreo, a través de Sábados Gruperos. Son las 6:40.

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